0: Ya, señores, ese fue el día de hoy, martes, la iniciada del preprograma de Sonido Indomable que ahora se viene. Terminamos de escuchar los temas La Mentira, que era el tema que hablaba Mauricio con una de las guitarras de esta banda, JL. La Mentira, que era una colaboración con Don Omar, o Oscar, Omar Acosta. Y terminamos de escuchar Manicomio de Cuerdas, dejando la invitación abierta desde ya para que Malvivir, cuando quieran ellos, se vengan a sentar aquí al locutorio, aunque sean dos, tres o uno. Aquí los queremos tener, así que pónganse las pilitas. Y ahora nos vamos, obviamente, a lo que todos los días martes nos convoca aquí en la Radio Primero de Mayo, al programa Sonidos Indomables.
1: Les damos la bienvenida a Sonidos Indomables, el programa donde la música no solo es música, también tiene mucho que decir en la Radio Primero de Mayo.

0: otros, que pueden interactuar ahí, darnos opinión también de la actualidad. Lo que quiera conversar con nosotros, estamos dispuestos a través del más 569-7650-4554, más 569-7650-4554, el WhatsApp de la Radio Primero de Mayo, donde se puede comunicar con este programa llamado Sonidos Indomables. Bueno, partimos la semana con un weón que
1: Con un
0: hizo
1: discurso de mierda.
0: un weón que hizo una cuenta pública con más del 80 y tantos% de las cifras falsas, pues, weón. O sea,
1: Mentiroso.
0: el weón se le olvidó que ya no es candidato y sigue mintiendo, mintiendo y mintiendo, weón.
1: Mentiroso compulsivo
0: Bueno,
1: el chuchezo.
0: así son los fascistas, pues, mentirosos hasta la muerte, pues, weón.
1: Miente, miente, que algo queda.
0: Bueno, nada que hacer, pues, weón, resistir. Ya se está moviendo harto la gente en la calle, así que hay que darle nomás con todo contra estos fascistas de mierda, porque lo único que quieren es hacernos cagar y quitarnos lo poco que tenemos. Así
1: Y
0: que
1: cada vez menos.
0: a resistir nomás, po. Y las
1: Tocó
0: personas que se caguen nomás,
1: esta.
0: po. Los que lo votaron, que se caguen nomás ahora, por hueones.
1: Claro, que se sigan escondiendo.
0: Así que eso, po. Damos comienzo a este programa Sonidos Indomables.
1: Este va a ser un programa de música que ha llegado al correo sonidoindomable@gmail.com.
0: Vamos a estar mostrando la música que nos han enviado ustedes como músicos que oyen este programa también. Así que eso, po. Partida. Oye, ha llegado, a propósito de que nombré el WhatsApp, ¿ha llegado algo?
1: Sí, pero lo veo al tiro.
0: Tenemos un mensaje ya.
1: Sí,
0: Recuerden, el más
1: partimos de que.
0: 569-7650-4554, más 569-7650-4554, el WhatsApp de la Radio Primero de Mayo, donde se puede comunicar con Sonidos Indomables.
1: El primer mensaje llegó hace 25 minutos de don Jorgito.
0: Mira,
1: Dice
0: blanquito,
1: así,
0: blanquito.
1: estaba escuchando la entrevista a
0: El
1: Malvivir.
0: cuico de la PAC.
1: Claro, dice, aguante quebrantahueso. Con el Mandy. Tengo un afiche de ellos de cuando tocaron en un sucucho de calle Suecia, el año 99. Creo que fue un ciclo de Elus. Ah, de Elus, po, weón. Estaban promocionando Blue Jeans. Ya, y el otro dice, ¿cómo va cocineros de asado de vidrio? No sé a quién se
0: No,
1: referirá.
0: ninguno de los dos aquí no le ayuntó.
1: Saben, prefiero escribir a este programa, aunque el señor Ron Jeremías no sepa leer bien, que escribir al del día viernes, Radio Crimen. El demócrata cristiano de David, siempre enojado, mala voluntad para leer los mensajes, mala energía, taimado. Al final te desmotiva.
0: Oye, eso sí, estábamos esperando que él nos diera una explicación sobre el contenido de su página, La Cantina de los 90.
1: Ah, pero es que nunca ha querido venir a conversar aquí el tema.
0: No, pero ese día le pedimos que nos contara cómo lo hace, porque de repente
1: ¿Ya?
0: parece que él usa así como la tecnología para que le vaya posteando la efeméride. Entonces ahí parece que el filtro falla ese.
1: Ah, ya, eso.
0: Sería interesante que lo contara y ese día quedamos con las ganas de que nos
1: Y
0: contara cómo
1: capaz que ahí
0: funciona
1: haya
0: eso.
1: nacido ese exabrupto.
0: Claro, entonces nosotros no cachamos cómo funciona y era interesante saberlo.
1: Dice, es cierto que acá hay gente pobre, sin educación, desaseados y que siempre tengo que subirle el rating a esta mierda de programa.
0: Por favor, desaseado, nada.
1: Nada, nada, yo tengo
0: Alguna vez guasón, pero guasón viene una vez al mes.
1: muy buen perfume yo también uso.
0: Yo me ducho todos los días, prefiero eso que el perfume, no me gustan los perfumes.
1: Pero le dice, pero tienen mejor vibra. Eso, es que aquí estamos estos dos cabros súper vibrosos. No fibroso, porque ese guasón. Hay que
0: Ese
1: decir que
0: guasón.
1: acá todos se creen punk, pero no los veo en las tocatas. No los vi en la morgue apoyando a su compañero de programa, que pronto no será nuestro compañero. Aguante, Sebo, que se mandó tremendo chos.
0: Puta, yo quería ir, pero lamentablemente imposible con un bebé tan pequeñito que me pueda escapar. Y sobre todo en ese horario, porque Guasón nos contó que tocó súper tarde, po. Entonces no está difícil. Pero voy a compartir escenario con él prontamente. Vamos a tocar con Sebo el 3 de julio ahí en la morgue también. Así que ahí sí.
1: Oye, nos saludan de esa aniquilación cósmica. Ah, estamos transmitiendo por Instagram Live.
0: Sí, por si acaso vayan a nuestro Instagram, programa.sonidos.indomables.
1: Ya, y dice, buena cabros, rájense con una invitación a toda la gente de Concepción a asistir a Satanic Rites el próximo viernes 12 de junio en el Refugio Bar. El próximo.

0: próximo viernes 12 a las 19 horas, las bandas más letales del metal local. Invitados: Crápula, Mortal Crisis, Fusulade y Vice. Ah, Viceroth, perdón.
1: Ah, ya, pues de ahí nos volvemos a dar el
0: cuando también los cabros de Pus Fecal, que hemos pasado hartas tocatas, y Discordia.
1: Ya, pues cuando promocionéis las tocatas, lo volvemos ahí a dar la info nueva.
0: Vamos de nuevo y voy a buscar el flyer y lo vamos a subir.
1: Exactamente.
0: Oye, ¿nos vamos a lo nuevo?
1: Sí, pues nos vamos a lo nuevo, ya que tenemos dos encargados de sección. Uno venía dos veces en el mes con su sección, ahora ya viene una vez al mes. Y el otro que viene que hace su sección dos veces al mes,
0: se quedó raptado en Antofagasta.
1: Claro, está atrapado en alguna parte de Calama, Antofagasta, no sé en qué parte está, pero está atrapado por allá.
0: Yo creo que quedó con miedo después de ese tremendo sismo que tuvo la región.
1: A lo mejor, puede ser.
0: Yo lo creo bien niñita, es niñita.
1: ¿Qué decís tú?
0: Sí, no, sí será nortino, pero es niñita.
1: Se nos quedó, está funable tu talla, Gonzalo.
0: Siempre, sí, yo soy el más funable de aquí, la Radio Primero de Mayo.
1: De este programa.
0: Sí, sí, sí.
1: Ya, así que...
0: Nos vamos con Radio Indomable.
1: ¿Cómo se llama? Con no. La sección se llama Sonidos de Resistencia.
0: ¡Ah! Bien, jefe, ¿eh? Ya, ahí vamos.

0: Esta es la nueva sección improvisada llamada Sonidos de Resistencia, donde vamos a estar mostrando bandas de punk rock de este territorio, también pueden ser de otros territorios, porque no tenemos problema con la frontera, así que aquí va a estar sonando punk rock. Les cuento desde ya que una vez al mes voy a traer puro punk rock.
1: Eso.
0: Esta vez les traigo un compilado de un sello que conocimos con unos invitados que no me puedo acordar cómo se llamaba la banda que tuvimos en un programa que ya está extinto en esta radio, que teníamos bandas en vivo, y vino una banda de Coquimbo.
1: ¿Ya?
0: Y estuvieron tocando aquí afuera y todo, y lo estuvimos entrevistando, y uno de los integrantes tenía un, digamos, como un sello distribuidora, una, y tiene su página, su Bandcamp, que se llama Santa Jamie Records.
1: Santa Jamie Records.
0: Claro, y son bandas de la cuarta región, en específico de Coquimbo. Este es un compilado punk rock de Coquimbo. Así que vamos a escuchar 5 temas que componen el compilado, y está bastante interesante. Este compilado salió el año 2022. Después voy a dar a dónde descargarlo, porque más encima está en descarga gratuita, weón, en máxima calidad. ¡Qué mejor! Así que nos vamos a ir primero...
1: ¿Ya?
0: Con la banda Vulgar Soez y el tema No Te Quiere Nadie. Después le vamos a pegar...
1: Se parece a nosotros mismos, weón.
0: Claro. Infierno Cenizas. Pero, perdón, Inferno y la canción Cenizas.
1: Eso, ahí sí, weón.
0: Sí, perdón, es que yo soy más ciego que la chucha. Y después vamos a ir con Gamberros y Sucubus. Nos vamos con 3 bandas de Coquimbo, entonces.
1: Bueno, ese nombre.
0: Un compilado 2022 de Santa Jamie Records, sonando acá en la Radio Primero de Mayo y Radio Club Revolución, en Sonidos de Resistencia.

0: Ya, señores, estamos de vuelta de esa tremenda iniciativa de la cuarta región aquí con esas tres banditas que presentó Mauricio.
1: Oye, ¿por qué te estás metiendo en mi sección?
0: Ah, perdón, pues me voy a rebobinar.
1: No, sí, está bueno. Es interesante que se hagan este tipo de compilado, weón, y la página, mira, voy a dar al tiro para que lo encuentren. En Bandcamp buscan Santa Jamie Record, Jamie con Y al principio, Y al final. La I latina está después de la E. Santa Jamie Records. Y lo buscan ahí en Bandcamp. Y no solo hay este compilado, o sea, hay caleta de material de distintas bandas de allá de la región. Así que está muy bueno esto. Y vamos a seguir con más música, porque tenemos harta música que presentar el día de hoy. Así que vamos a seguir con dos temas más de este compilado. Vamos a ir con Insurgentes 86 y el tema Alimento de la Venganza, y con Insurgentes K y Maneras de Vivir. Esto es Sonidos de Resistencia.

0: Vale.
1: Estamos de vuelta acá en la nueva sección de este programa llamado Sonidos Indomables. Resistencia a la insulina, no, por
0: No, no es
1: favor.
0: resistencia a la insulina.
1: Sonidos de resistencia. Así que eso, pues, pasó este compilado de la cuarta región de Santa Jamie Records, que lo pueden encontrar en Bandcamp. Y que lo más importante de todo esto es que tiene descarga gratuita en máxima calidad y lo bajáis en WAP, en FLAC, en lo que queráis, MP3 320. Así que eso, pues. Busquen la página en Bandcamp y denle color, ¿no? Porque aparte tienen caleta de material.
0: Eso, hay que aprovechar todo eso.
1: Así que esto fue la sección Sonidos de Resistencia en Sonidos Indomables en la Radio Primero de Mayo y Radio Club Revolución.

0: Continuamos acá en la Radio Primero de Mayo, también en Radio Club Revolución, en este programa llamado Sonidos Indomables.
1: ¡De resistencia! Ah, no, esa era otra sección.
0: Esa es la sección anterior. Oye, simpático el loco que hace la sección, me cayó bien.
1: Ese weón es un crack.
0: Me cayó bien ese weón. Así que saludos para él.
1: Sí, lo queremos mucho. Siempre nos apoya en todo lo musical.
0: En unas 3 semanas más que ande por acá nuevamente.
1: Sí, porque está muy ocupado.
0: Así que eso, pues continuamos este programa llamado Sonidos Indomables. Recordar que tenemos un WhatsApp donde se pueden comunicar con nosotros. El +569 7650 4554. +569 7650 4554. El WhatsApp de la Radio Primero de Mayo. Hoy vamos a mandarle nuevamente un saludo a Blanquito, a Jorge.
1: Sí, ha estado interactuando harto hoy día. Gracias, Jorge, por el apañe.
0: Porque en realidad la pega que nos contaba ahí entre medio nos contó, porque que de repente se le pasan unas weas que igual es para sacarle la chucha, pero entendemos por qué se le pasan, porque hace todo él. Pues nosotros pensábamos que usaba algún tipo de tecnología para recordar todo esto, no, pues una base de datos que él mismo ha creado, entonces de repente se le pasa. Sigan su página, a todos los que les gusta la música noventera, La Cantina de los 90 en Instagram. Ahí está Jorge, que tuvo que hacer toda la pega de nuevo porque le cerraron sus redes, igual que nos pasó a nosotros el año pasado, antepasado.
1: El año pasado, como en esta fecha nos quedamos, no, po, en mayo, cuando vino los cabros, lo que nunca fuimos, ahí nos cagaron.
0: Ahí nos quedamos sin redes sociales, po.
1: Oh, y teníamos, ¿cuánto? Ahí ya como 3.000, bueno, ya superamos los 4.800.
0: Compartir un afiche sobre la Palestina. Así que eso, po, aguanta el pueblo palestino que sigue sufriendo el genocidio, aguanta el pueblo mapuche que tiene un gobierno fascista ahora encima. Así que, bueno, y el otro también, el anterior igual.
1: Bueno, sí, pues al final los gobiernos no hacen mucho por eso.
0: Autodeterminación. Oye, bueno, continuamos. ¿Qué se nos viene, Gonzalo? ¿Qué traes de lo que nos llegó al correo?
1: Eso, mira, ni que hubiera sido esto mágico, weón, porque justo es una banda que es de lo que nos habló Caña Blues la semana pasada.
0: Ya.
1: Es de este Sonora Beat. ¿Ya? De este Distro, parece que es, que nos contó este loco.
0: Sí.
1: Son los amigos de Sinestrópolis. Sinestrópolis, una banda de post-punk que, pues, yo por lo que uno logra ver, no pude ir a verlo en vivo el otro día. He tenido hartos problemas para salir en vivo. Pues dice, banda de post-punk, dead rock, co-punk. Si los quieren contactar, obviamente su Instagram es @siniestropolis.band. Ellos nos mandaron 3 temitas. De los 3 temitas que nos enviaron, vamos a pasar 2 de ellos, que son los siguientes. El que le da el nombre a la banda.
0: Mientras voy a hacer un pequeño paréntesis, dale, mientras buscáis los temas para nombrarlos, saludo a la Maca, nuestra compañera del equipo radial que nos está escuchando, así que un saludo para ella.
1: Estamos bien, jefa, todos saliendo, ok.
0: Eso, así que saluditos para ella.
1: Y como les decía, ellos nos enviaron 3 temitas en razón del tiempo, ustedes saben que hay que aprovechar para pasar a todas las bandas que nos escriben. Vamos a escuchar 2 de ellos, el que da el nombre a la banda, la banda Sinestrópolis, tema Sinestrópolis, y Tu Sangre, como bien buena banda post-punk con temas así bien oscuritos. Así que nos vamos con ellos, con los chicos de Sinestrópolis, aquí en la Radio Primero de Mayo, en el programa Sonidos Indomables.
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0: Ya, señores, vamos. Estamos ahí después de escuchar a los tremendos amigos de Siniestrópolis.
1: Oye, sí, está bueno el proyecto, interesante. Sí,
0: no he podido ir a verlo en vivo a los chiquillos, pero es una de estas tocatas ya de más de invierno, obviamente, ya cuando el post-punk pega y pega fuerte. Uh-huh. Aparte que estamos esperando ver que la fecha, ya pues jefe, comprométase una fecha luego para avisarle a los maldita existencia que venga, ¿no?
1: Sí, pues estamos esperando la respuesta de otra banda y vamos a comprometernos ahí con los cabros de maldita existencia para que estén presentes nuevamente en la radio.
0: Sí, porque sacaron su nuevo material, están pero más contentos.
1: ¿Cómo ha evolucionado la banda en este tiempo?
0: Bueno, siguen siendo 5, eso te lo digo al tiro porque los vi en vivo hace poco rato.
1: Siguen siendo los mismos. La misma familia
0: y el batero, puta, apenas lo ve. Hola, ¿cómo estás? Bueno, saludos, pero cordiales, un buen trato, no se agradece, weón.
1: Coordinemos la otra fecha, les vamos a decir a los cabros para que se sumen aquí a las bandas que están viniendo este año en vivo y en directo.
0: Oye, bueno, la semana pasada, qué manera de haber tocado aquí en Pedro Aguirre Cerda, bueno, en la morgue, en el Víctor Jara, bueno.
1: En la casa de Víctor Jara y en la morgue, sí, yo, bueno.
0: Yo ahí también me excuso, no pude, bueno, tú tenías un temas familiares, bueno, que a última hora me enteramos que...
1: cumpleaños de tu señora, imposible negarte a estar presente, pues,
0: bueno. Aparte, los buenos jugosos que llegaron a la casa, bueno, se fueron como a la 1 en la mañana, pues, bueno. Empezamos a las 5 de la tarde y dije, Mariana... Ya, pero tempranito, a la 1 se fueron estos hueones.
1: No, yo con bebé imposible ir de público a tocata. O sea, cuando vaya a tocar, ahí voy, tengo que ir sí o sí, pues no puedo dejar botados los cabros. Pero así como ir de público por ahora, igual yo quería que hiciéramos unas notitas, pero estaba difícil.
0: Sí, estaba difícil. Y ahora te digo, para el 20 te digo el tiro que no puedo porque me toca el cumpleaños de la hija chica, pues estoy cagado.
1: Hay que hacer las notas yo mismo.
0: ¿Te paso
1: los micrófonos?
0: ¿Los micrófonos te los traigo la otra semana o un poquito antes? Coordinamos. Y te lo paso. Igual estoy comprando los micrófonos, jefe.
1: No, está bueno ahí para hacer unas notitas ya con las bandas que van a estar ese día.
0: Aparte que no es tan complicado, si se conecta la web y empieza a grabar al tiro. Así que hay que agradecer a la tecnología ahora, güey.
1: Nos contaba el JL de Malvivir, pues están aprovechando la tecnología al máximo ellos y es verdad, pues si al final uno puede hacer todas las cosas solo ahora, solo hay que darle color, ¿no?
0: Y es lo mismo que tú has dicho también, pues si...
1: En uno más, pues.
0: Tú con tu banda también, yo creo que así hartas cosas, esto mismo de la sección de hoy día, les comento que Mauricio... 5 o 10 minutos antes que yo saliera para acá para la radio, oye, te mando el archivo y así se hacen las cosas.
1: Sí, pues hoy día fue corriendo porque claro, si fue digamos una sección improvisada que al final me gustó la idea y la voy a mantener.
0: Eso, aparte que siempre he sido un cabrón de mierda, así que...
1: No, porque al final quedó libre un martes al mes, pues entonces hay que ocuparlo.
0: No, hay que aprovechar lo que siempre uno le dice a la gente que invita a la radio o que lo invitamos a mandar su material. ¿Es por qué? Porque nosotros esto se hace con cariño hacia el tema under y hacia todo el que tenga un espacio, aunque sea chiquitito.
1: Nosotros estamos para difundir a las bandas que no tienen dónde difundir su material.
0: Exacto. Esa
1: es nuestra pega.
0: Y eso es, porque y se agradece también aparte a quienes se conectan con nosotros, tanto por el Instagram, se conectan escuchándonos en la FM, en online, aparte nos mandan mensajes al +569 7650 4554, si nos quiere llamar por teléfono también lo contestamos y le sacamos al aire, así que en eso pierdan el miedo los oyentes.
1: Exactamente, a propósito de eso vamos a recordar que estamos saliendo en FM en Pedro Aguirre Cerda y alrededores en el 106.5, también a través de la señal online de la Radio Primero de Mayo, www.radio1demayo.cl. Y si eso fuera poco,
0: ¡ájale!
1: En vivo y en directo también a través de Radio Club Revolución en www.radioclubrevolucion.cl. Y tenemos retransmisiones el domingo, Gonzalo.
0: ¡Oh, el domingo! Oye, impresionante, ¿sabes que uno se pone a escuchar el programa? Y es como un programa como de 5 horas, bueno, que nos manda. Porque les comentamos, nosotros el día domingo vamos por las 2 señales. Por Radio Club Revolución, por la www.radioclubrevolucion, desde las 16 horas nos saca Jancito y terminando eso se pueden reenganchar a www.radio1demayo.cl y escucharnos desde las 19:30, este mismo programa que tiene, están escuchando el día martes, nos escucha el día domingo ahí tomándose, viendo su partidito puede ser, o capaz que riéndose con las tonteras que decimos este par de pulentazos que están ahí.
1: Esa es la idea. Así que eso, recordar que también tenemos un correo donde las bandas nos pueden mandar su material. Si alguien está escuchando y tiene una banda, o tiene un amigo que tiene una banda, aquí el único requisito es no ser fascista y querer decir cosas contra la injusticia.
0: Claro, ¿qué es lo que...?
1: Una forma, porque no todos lo dicen de manera tan directa, otros lo dicen de manera más poética.
0: La música es parte de ese arte.
1: Queremos arte en resistencia, entonces estamos dispuestos a que su música suene acá, y eso lo puede hacer a través de nuestro correo sonidosindomables@gmail.com. Y para comunicarse directamente con nosotros, así si quieren venir incluso a que le hagamos una entrevista o quieren sonar en un especial, pueden hacerlo directo a nuestro Instagram, programa.sonidos.indomables. Ahí nos encuentra en Instagram.
0: El circulito con el micrófono así medio estrambótico, medio eléctrico.
1: Así que eso, pues, ¿con qué más vamos, Gonzalo, el día de hoy?
0: Oye, mira, este es un proyecto bien joven, los cabros se llaman Funcarisco. Ya nos mandaron un correíto con los temas, te voy a echar una liga. Dice, Funcarisco, banda musical que nace a partir del malestar de entrañas y cuando se vomita, el vómito sale del grupo ácido existencialista y político que se inspira en la cotidianidad. Nuestra propuesta cruza desde el punk hasta el funk con una mirada política y crítica a medios tradicionales de información hasta el existencialismo. La banda tiene influencias como Flema, Mr. Bungle, Red Hot Chili Peppers, Infectious Group y Chancho en Piedra son influencias directas. Tomamos como base territorial que en los años 70 en Chile había dictadura militar y no hubo mucho acceso a la cultura global musical. Considerando eso, porque recién en los años 90 podemos ver grandes referencias en la industria funk chilena. La premisa de hoy es cruzar la calle y darse cuenta que este ritmo rápido y la simpleza nos une musicalmente y muchos mensajes trascienden. Por eso nos cuestionamos las bases de lo que somos y de por qué estamos acá. Actualmente la banda cuenta con 9 canciones propias y nos gustaría seguir avanzando, haciendo nueva música y tener un mejor puesto en escena usando mapping, uso de sampler y un show de luces. Eso nos escribió don Camilo Poza Martínez de la banda y nos enviaron un par de temitas, que es lo que vamos a escuchar.
1: Ah, buena. Oye, bacán por los cabros.
0: Son jóvenes, tienen los videos, te digo el tiro, los Funcarisco, si no me equivoco, también son de ese sello que nos indicó la Jove Serra.
1: ¿Ya?
0: Así que, y son una banda bien joven, yo lo he escuchado los dos temas y después me metí a sus redes sociales y te digo que estaba bien interesante la propuesta de estos cabros.
1: Buena, buena. Oye, a propósito de gente que está haciendo música, saludo a nuestro compañero de programa Guasoncillo, el batero
0: de Cebo.
1: Y de muchos proyectos más, de Santa Rata en estos momentos.
0: No, Santa Rata ya se presenta con el batero original.
1: ¿Te pidieron?
0: Sí, pues si es por un rato, bueno, por lo que sabemos, y esto es noticia en off, capaz que don René Roca lo contrate para su presentación de agosto.
1: Mira tú, está interesante.
0: Está en eso, pero tiene que tocar sin las baquetas fluorescentes.
1: Ah, es requisito. Así que saludos a Guasoncillo, nuestro compañero.
0: René, si estás escuchando, no podía aguantar esa weá.
1: Un palo en la cabeza, no me dice.
0: Oye, y de los amigos de Funcarisco, ¿cómo lo pueden encontrar? @funcarisco.banda. Funcarisco es con Z y con K.
1: Ah, muy bien.
0: Los pueden ubicar y, como les digo, es una banda que tiene relativamente joven los chiquillos. Han estado tocaron con la Jove Serra la semana pasada, el 23 y el 24, si no me equivoco. Y de ahí los conocimos a los chiquillos. De ellos vamos a tocar los siguientes temitas. A ver, vamos a ver. Funcarisco, Darte en el Gusto y Sueños de Blog. Pónganle atención a las letras, son muy atingentes, muy de población, así que pongámosle bueno y vámonos con los primeros temitas de los amigos de Funcarisco aquí en la Radio Primero de Mayo, en el programa Sonidos Indomables.
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2: 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Y ahí con el cash culiado.

0: Buena, buena, buena.
1: ¡Que vayan los pagos con chitumares! Este tema para todos los sueños reprimidos del castillo, para todas las periferias que hacen el aguante. Sueños de bloque.

gracias. Aguante, vale, con la motivación. Buena manito, bacán verte. Vale, vale, mano. Vale, Anton. Muchas gracias, vale, por la atención. Vienen más bandas, cabrón.

0: Continuamos acá en la Radio Primero de Mayo, también en Radio Club Revolución, con este programa llamado Sonidos Indomables, que estamos mostrando la música que la gente nos ha enviado a nuestro correo sonidosindomables@gmail.com para estar sonando aquí en este espacio, y nosotros estamos trabajando para ustedes, pues cabros. Y la idea de este programa es difundir las bandas que no tienen difusión en otros lugares, nosotros estamos para eso. Así que, bueno, estuvo también interesante el proyecto de los cabros.
1: Sí, mira, fue un carisco, nos envió estos dos temas, igual nos envió otro tema, no quería alargarlo más, pero no, chiquillos, último momento me enviaron un tema de estudio, están por sacar material, así que les dije que estábamos abiertos cuando ellos quisieran seguir enviándonos información, poderla pasar. Mira, nos llegó recién información de la Irma Araya.
0: Ah, mira, también que ha estado sonando aquí sus singles.
1: Exactamente, mira, dice Irma en Concepción, el 5 de junio, que viene siendo el viernes. Claro, el viernes, pues. A las 22:30 en la Casa de Salud, Brasil 574. Así que ahí va a estar tocando la amiga Irma Araya, que también, si no me equivoco, el día sábado cuando llamé a don Iván a su programa aquí en la Radio Primero de Mayo,
0: Le comenté de todo un poco.
1: Le comenté porque no sé si pensarán, claro, pensarán que porque partimos como programa punk, nos cerramos en el tema punk y no es así. Yo le dije, no, don Iván, le dije, sí, ya hemos tenido cantautores, Irma Araya, el Rodrigo Peña, el Manuel, no me acuerdo cómo se llama.
0: Hemos tenido agrupaciones sociales, escritores. Oye, Diego está pendiente de eso. Ahí vamos a ver para qué fecha lo traemos.
1: Los amigos mapuches también.
0: Sí, pues también.
1: Las amigas de Palestina.
0: Exactamente. Tenemos ahí harta invitaciones que están hechas ya y que tienen que concretarse.
1: Que los tienen que cobrar la factura.
0: Exactamente.
1: Oye, pero es que así es, pues la invitación que nosotros hacemos ahí al programa es...
0: Porque la música no solo es música, también tiene mucho que decir, como dice nuestro eslogan.
1: Exactamente, y aquí estamos por ahora dos, casi siempre somos tres, a veces cuatro que estamos aquí en el locutorio, y cuando tenemos gente invitada a veces podemos ser quizás un tropel más o menos.
0: Así que, bueno... Eso, pues, esa es nuestra pega, difundir a las bandas que no tienen difusión en otros lugares. Para eso estamos nosotros. Exacto. Si el único requisito que hicimos siempre es no ser facho.
1: Exacto, no vamos a caer en la simpleza.
0: No le damos espacio a esos guanes, ni un metro con el fascismo. Ya, pues, oye, ¿con qué nos vamos a ir ahora?
1: Oye, mira,
0: vamos a llamar a...
1: Ah, de veras, vamos a llamar al colega, po.
0: Lo puede llamar, él habla siempre al WhatsApp de la radio, así que está ahí también en...
1: Ya, déjame, lo busco al tiro, por mientras bueno, rellena.
0: Mientras el WhatsApp, el +569-7650-4554.

0: 4, más 569-7650-4554, el WhatsApp de la Radio Primero de Mayo, donde se puede comunicar con nosotros. Recordar que este programa tiene redes sociales. Tenemos Facebook e Instagram, programa.sonidos.indomables, donde nos puede encontrar ahí, contactarse con nosotros también, si no lo puede hacer a través del correo sonidosindomables@gmail.com. Estamos ahí también atentos siempre a las redes para contestar sus mensajes, sus dudas y la disposición siempre para estar difundiendo el material de cantautores, bandas y todos los que quieran participar de este programa llamado Sonidos Indomables.
1: Ya, vamos a ver si nos contesta nuestro coleguita.
0: Muy bien.
1: Y ya acabamos de saber que sí, es el batero oficial de la propuesta de don René Roca realizarse. Ya, ahí estamos al aire. Guasoncillo, ¿estás al aire?
2: Hola, Guasoncillo.
3: ¿Estoy al aire?
1: Sí, estamos con el equipo nuevo, así que estamos al aire.
3: Hola, muchachos, ¿cómo están?
1: Hola, amigazo.
0: Soñándote, pues, weón, nos tenéis más tirados que la chucha, una vez al mes nomás.
3: Puta, es que el trabajo, el laburo, weón.
1: Sí, anda ahí en las Condes, yo te he cachado.
3: No, ando por todo Santiago, weón, si ahora voy a aquí a Portugués.
0: Allá va, Guasón. Oye, Guasoncillo.
3: No, tengo una pega en Portugal al lado de la posta central, así que...
0: Ah, buena.
1: ¿Y vos que has pasado harto por la posta?
0: Oye, pásalo ni para comprar chela.
3: Ahí en el programa me desbando.
0: Las tocatas también.
3: ¿Cómo están, muchachos?
1: Bien, pues, Guasoncillo, ¿cómo vamos a estar felices?
0: Oye, te llamamos
3: el 15 de junio, recuerden que voy a estar ahí con unos amigos ya del programa, weón. Ingobernable estará ahí en Radio Primero de Mayo en el auditorio.
0: Sí, po.
3: Sonidos Indomables.
1: Ah, el 15.
0: ¿Tú qué fecha me habías dicho?
1: 15 de junio. Ah, ya, 15 de junio, Ingobernable, ya. Entonces vamos a tener que...
3: Martes el 15, ¿no es cierto?
1: ¿Ah?
3: En martes el 15, ¿o no?
0: Sí, sí, porque... viste, entonces tenemos una fecha. ¿Me diste mal la fecha?
1: Sí, yo había escuchado el 8.
3: No, 15.
1: 15, ya. 15 de junio, entonces Guasoncillo viene acá. Ya, Guasón el 15.
3: Sí, ahí voy con Sonido Indómito, igual ahí con la banda Trash Argentina.
0: Muy bien.
1: Ah, con Necojita, los que te invitaron para Mendoza.
3: No.
1: Ah, pero suelta la papa, pues.
0: ¿Con qué banda?
3: Metracheros.
1: Desde
3: Buenos Aires, Argentina.
0: Muy bien. Oye, Guasón, te llamamos por algo en específico. Y que nos llamó la atención de este afiche que dice: Calavera Rock presenta a Bateros
1: Pack. Cuéntanos.
3: Eso, toma.
1: Cuéntanos,
0: ¿de qué trata esta actividad? ¿Por qué presentan los bateros esta actividad? ¿Van a estar conversando, mostrando algo o solo van a tocar con las bandas? Cuéntanos de qué se trata esta actividad.
3: Mira, el que sale sin banda ahí es Raúl Rocha. Raúl Rocha ha sido batero de hartos proyectos de heavy metal de acá de Chile.
0: Bueno.
3: Y ahora está tocando en una de las primeras bandas heavy metal fundadas acá, Feedback.
0: Ah, de acá de La Paz. Muy bien.
3: No, en Santiago.
0: Ah, en Santiago. Ya. Pensé que era de acá, exclusiva de La Paca.
3: No recuerdo ahí, sí que...
0: Es que como dice Batero...
3: Jorjito está escuchando.
0: ¿Ya?
3: No, pero es que él es un batero nacido y criado aquí en Pedro y Reserva.
0: Ah, ya, muy bien.
3: Por eso son bateros PAC. Los tres que salen allí, salgo yo también,
0: ¿sí?
3: Somos aquí de Pedro y Reserva, de la población Balmaceda.
0: ¿Y Blanquito por qué no está aquí?
3: No, porque Blanquito, Jorjito es de más arriba,
0: Es muy cuico para esto.
3: No.
0: Sí, pues muy cuico. No, digamos la verdad. Es muy cuico para esto, ya.
1: Oye, Feedback es una banda re vieja, po.
3: ¿Quién, Jorjito?
1: No, Feedback, weón. Feedback.
3: Feedback. Mira, ahí busca a Gonza. Es una de las primeras bandas heavy metal de acá de Chile.
1: 1982, weón.
0: Hacha, weón. Cualquier trayectoria, weón. Ya, pues cuéntanos de la actividad. Ya. ¿Cómo es la cosa?
3: El otro baterista es Felipe Vandermeer, y Felipe Vandermeer también es un crack que está con Astro Fire ahora.
0: ¿Ya?
3: Astro Fire. Está tocando ahí y también va a dar una cátedra de batería ese día, una presentación igual que Raúl Rocha.
0: ¿Y tú qué?
3: Sí, me invitaron humildemente a mí. No. Y me invitaron a mí humildemente también por tocar en hartas bandas también ahí y no, formar bandas ahí.
0: Hay que reconocérselo a Guasón, de los bateros de la PAC, es el weón con más currículum aquí.
1: No podés ser tan marico.
3: ¿Qué pasó, weón?
0: Se está riendo de la weá de repartir chela, weón.
3: ¿Ah? No. Quizás más adelante. Pero.
0: Sí. Oye, ¿cómo llegaste a esta invitación?
3: Ahí me habló Felipe Van der Meer, amigo. Es que todos son de aquí del barrio. El barrio de ahí, La Palma, y puta, los tres somos conocidos. Buena. En ese sentido, y los cabros me dijeron, ¿sabes qué, Guasón? Vos siempre andáis tocando en la morgue y en todos lados, ¿por qué no venís con una de tus banditas?
0: Buena.
3: Y puta, yo le dije, la más activa hasta ahora es Sebo, así que voy con Sebo.
0: Oye, pero van a estar, por ejemplo, ya conversando, haciendo una clínica, algo, ¿cómo es esta cosa?
3: Eso no lo tengo claro, yo sé que solo nos vamos a presentar y vamos a tocar.
1: Sí, pero se supone que...
3: Clínica... No sé si hay una clínica de batería, güey.
1: Ya, pero me imagino que va a haber un momento de...
0: escenario, explicar algo. Exacto. Decir algo, yo cacho que sí, po, ¿no?
3: Ah, sí, totalmente. Pues,
1: pero
3: totalmente.
1: Es que Guasón es un hombre de radio, entonces tiene cualquier currículum y echa el currículum afuera, nomás, ¿no? Ya vamos, yo puedo hablar media hora en la wea.
0: Solo ver a Guasón hablar ese día.
1: Sí, yo voy a ir, si vengo voy a ver a puro Guasón, ya cómo se explaya este weón con esas anécdotas que tiene más anécdotas que puta que tiene anécdotas este culiao.
3: Bueno, si nos piden hablar, ahí estaré hablando weas como siempre.
0: ¿Viste la disposición de Guasón? Sí.
1: Eso es lo que tiene Guasón, es de verdad, weón.
0: Oye, está bueno, está interesante.
3: Está organizado por Calavera Rock, que Calavera Rock es el famoso chamán que siempre ahí pasa. Gonzalo lo debe conocer.
1: Sí, es que
3: en la morgue organizando Tocate, güey.
1: Es que chamán anda en todas partes organizando, güey. Viene de una familia de chamanes, po, güey, en la música. Aquí en Chile, ese güey.
3: Sí, así que esa fecha va a estar re piolita. Y también la fecha que se viene con Mabricio.
0: Ah, sí, pues se nos viene el 3 de julio.
1: El 20, güey.
3: Primero.
1: No es el 20 de julio.
3: 3 de julio.
0: 3 de julio en la morgue tocamos Demencia y Sebo.
1: Es que espérate, que como va a tocar con Mal Vivir, que también partimos el programa el día de hoy con Mal Vivir y toca el 20.
3: Eso, 20 de junio. Eso en general gana ahí en el ring de general.
1: De Cuatro Perillas.
0: Ring de muerte.
3: Es bacán, ese espacio, güey, suena bien.
0: Mira, a mí hace rato me están invitando, pero no he podido ir. Por fin vamos a lograrlo.
3: Eso, voy a ver si me pego una vueltita ese día, weón, porque no sé si tengo que tocar, weón.
0: Puta, intenta ir, pues, weón.
1: Ya no estáis tocando en Santa Rata, ¿cierto? Porque yo vi videos del Guarén con el baterista ya original.
3: No, en Santa Rata, cuando no puede el batero original, me llaman a mí, pero ahora ha podido.
0: Ah, ya.
3: Pero yo siempre estoy disponible ahí para los cabros si me sé todos los temas, pues.
0: El batero suplente, guasoncillo.
3: Sí, al igual que en Tugurio.
0: Ah, también está ahí de suplente.
3: En Tugurio no.
0: Yo pensé que ya sí, no, bueno, está ahí de suplente.
3: No, en Tugurio no puede, el Dani me llaman a mí.
0: Ah, bien. Bueno, se sabe todos los temas, ya tocó, po. Obvio.
3: Sí, pues así que. Y ahora estamos volviendo con Terror Democracia, po, viejo, así que.
1: Ah, sí, pues.
0: Eso ya. Sí, tenéis que contarnos ahí cuando estés de acá, cómo se viene eso de Terror Democracia.
3: Y es más, íbamos a tocar el 3, ahí junto a Demencia.
0: Ya, ¿y qué pasó?
3: Nunca fuimos. No, los cabros por el horario no podían, que nos tiraron a abrir y los cabros tienen pega.
0: Ah, chuta.
1: Oye, el otro día cerraste a la hora del NIS, pero en la morgue, pues, weón, ¿no?
3: Sí, a las 2:15 de la mañana.
0: No, a ver, pero imposible ir, pues. ¿Tú cacháis mi realidad ahora?
3: No,
0: entonces,
3: que...
0: compleja.
3: Ahí la culpa fue totalmente del invitado que fue hace 2 semanas de Petaco, así que...
0: Palo para Petaco.
3: Fue el culpable. No, culpable. Petaco totalmente fue el culpable.
1: Ya se encerró en el...
3: Tenemos que hablar con él.
1: ¿Se encerró en el baño de la morgue otra vez?
3: No lo sé, pero anda pegándose en el cogote el gol. Pero no, lo único malo, weón, que quedaron dos bandas ahí, puta, y esas dos bandas tuvimos que tocar 5 o 6 temas nomás, pues, weón. ¿De cuánto?
0: Mala bola.
3: Así que, pero bueno. Ya, pues, cosas que pasan en el punk.
0: Sí, pues cosas de que ya son, pasan a ser anécdotas después.
1: Cosas de panqueta.
3: Sí. Exacto. Así, un gusto, si Petaco está escuchando por ahí.
0: Ya, le pegamos un palo a Petaco de tu parte.
3: Ya, cabrón, oye, nos vemos
0: el 15, el 15 entonces.
3: Voy
0: 15 de junio con los muchachos de Ingobernables.
3: Metracheros también en el Sonido Sin Dominio.
0: Muy bien. Oye, ¿no alcanzaste a escuchar la nueva sección de este programa, cierto?
3: No, justo había terminado la pega, ahora tengo que hacer otra pega.
0: Puta, te perdiste la canción. El loco que la hace, Juan Seco. Pero...
1: Ah, micrófono silenciado.
0: ¿Qué pasó?
1: No, puse así, micrófono silenciado, Guasón. Te pusiste el dedo mal al teléfono. Bueno, si nos estás escuchando, Guasón, te queremos mucho. Y este fue un...
3: Ahora sí,
1: ¿no ves?
0: No te decía si había escuchado la nueva sección, tuvo re buena, weón.
1: Ah, toda porque la hizo él, weón.
3: Sonidos de resistencia, sonidos indomables. Eso fue lo único que escuché.
0: Sí, simpático el loco que la hace, weón.
1: Tú sabes, po.
3: Sí, o sea, ahí quedó el cupo, cabro, yo por trabajo.
1: Egocéntrico.
0: Bueno,
3: así.
0: Cosas que pasan, po.
3: Así es Mauricio.
1: Se las cree todas.
0: No, yo
3: ya, cabros.
0: Yo tuve que ocupar el lugar que estaba disponible, entonces había que hacerlo. Pues,
1: había que ocupar el hueco.
0: Está bien.
3: Sí, hay que ocupar los espacios, sí, eso es verdad. Hay que ocupar los huecos, como dijo Gonzalito.
0: El funable.
3: Ya, un saludo a todos los radio oyentes. Nos vemos entonces el 15 de junio.
0: Un abrazo, Guasoncillo. Cuídate. Nos estamos viendo el 15.
3: Nos vemos, muchachos.
0: Chao.
3: A ver. ¿Qué? Me quedan 4 minutos para escucharlo, así que nos vemos, cabrón.
1: Chabela, chao. Chacabuco, Chayam.
0: Chao.
3: Un abrazo.
0: Ya, Gonzalo, ¿con qué nos vamos ahora?
1: Déjame cortarle a este weón para que nos siga escuchando. Oye, nos vamos con otro proyecto que nos envió musiquita. Y hay que agradecerlo, son los amigos de Sola Punk.
0: ¿Ya?
1: Ellos nos mandaron un par de temitas. Déjame buscar al tiro sus redes sociales.
0: Eso, ¿dónde se puede encontrar a esta gente?
1: Exactamente, mira, nos mandaron los temas siguientes. Se llama El Mundo Extraño y Una Vida de Lamentos. Ya, eso lo vamos a escuchar de los amigos de Sola Punk.
0: Sola Punk. Ya,
1: ¿y cómo se ubica en redes sociales? Es @sola.punk. Exactamente, así lo pueden ubicar, @sola.punk. Los chiquillos tienen, dice lo siguiente, nos mandaron un correíto bien formal, que dice, Sola Punk es una banda de punk de Santiago formada el 2025, o sea, son...
0: Ah, nuevitos, bueno.
1: Nuevitos, novatos, de la mano de Connie en voz, Nano en bajo, Memo en guitarra y Jorge baterista y voz.
0: Oye, ¿y cuánto material tienen ellos al momento? Porque son nuevitos, deben tener un EP o algo así.
1: Exactamente, tienen un EP... se están presentando, a ver, te digo el tiro, se llama nuestro EP Nada por el Punk, así se llama.
0: Buena.
1: Pueden escucharlo completamente en YouTube y descargarlo de forma gratuita en Bandcamp.
0: Muy bien, ya, esa banda está invitada a este programa. Las bandas que hacen eso merecen todo mi respeto y mi apoyo, así que,
1: si nos están escuchando,
0: a presentar su EP aquí y conversar con nosotros.
1: Exactamente, mira, y ellos dicen lo siguiente, su música nace desde la rabia y el rechazo de quienes nos violentan a diario, tanto desde los gobiernos como nuestros propios semejantes, que muchas veces hacen llamar amigos y solo buscan la enajenación, el hedonismo y el entretenimiento. Cállate la crítica en pocas palabras.
0: Muy bien, muy bien.
1: Nos usan, nos discriminan y nos maltratan, pero somos fuertes y sabemos defendernos.
0: Defendernos, po, Gonzalo.
1: No es que, tú sabes que el corrector de Instagram, no caemos en formas de ver el mundo. No queremos ser títeres de la ciudadanía ni esclavos de las adicciones. Queremos ser nosotros mismos.
3: Muy bien.
4: Entonces, qué buen discurso, güey, ¿no?
3: Sola Punk.
4: Exactamente, los amigos son Sola Punk.
3: Y desde ya están invitados a sonar, o sea, a venir a conversar con nosotros sobre su proyecto.
4: Listo, ya, yo les voy a hacer la invitación, Mauricio. Y de ellos vamos a escuchar, como les decía, El Mundo Extraño y Una Vida de Lamentos. Esto es el proyecto Sola Punk, aquí en Sonidos Indomables.
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0: México.
1: Ya, señores, eso fue el proyecto Sola Punk ahí en Sonido Indomable.
0: Suena power, me gustó, me gustó.
1: Como te digo, yo sé que son bandas así que tienen mucho, mucho de deceso. Yo lo marco con deceso, con asesinato que vi, con brigada. Me gusta el sonido así bien cruento. Lío, ¿para qué decir? Pues son temitas cortos también, un minuto y medio.
0: Sí, no, bueno. Bueno, me gustó el proyecto.
1: No, y se agradece que los chiquillos escriban a las propuestas que tenemos nosotros, los espacios, y se los quieran tomar con sus propuestas musicales. Cállate, la amiga que nos dio el dato de la banda de Coquimbo, de Copiapó, de Parrillas, también dice que suena súper bueno, Sola Punk.
0: Sí, bueno el proyecto. Ya saben ya que están invitados para cuando quieran venir, igual que todas las bandas que quieran venir a conversar con nosotros acá en vivo y en directo. No podemos ofrecerles para que toquen en vivo, pero sí una buena conversa. Sí. Y que puedan difundir su material por esta emisora.
1: Oye, es que bueno, los chiquillos tienen que entender que será muy sobre la marcha a veces que se hacen las invitaciones, pero es que en realidad como que golpean con su música, lo mismo que pasó con Brigada, que me acuerdo que lo presenté y tú dijiste, oye, invítalo, y ya nació así la maldita existencia, lo mismo.
0: Sí.
1: Son temas que se dan así, pues descubrimos la banda tenga la disposición de venir, y aquí nos tiene los días martes en la población La Victoria.
0: Exactamente.
1: En este espacio que nos da la Radio Primero de Mayo y que nos retransmite Radio Club Revolución.
0: Y que estamos muy agradecidos a la Radio Primero de Mayo por el espacio físico y el espacio que nos da a través del FM y la señal online.
1: Y no por nada, ya llevamos 3 añitos.
0: Vamos a hacer nuestra convivencia de ¿cómo se llama?
1: De camaradería.
0: Sí, pues sí, son 3 años, pues no es menor. Ahí va a ver si cocinamos unas pizzas de nuevo.
1: Uy, de veras que quedaron las rajas, ¿sabes? Bueno, tengo que traer un tarro de 5, sí.
0: Así que eso, pues. Continuamos. Oye, vamos con la sección tocatas, ¿te parece?
1: Ah, ya, pues ya, vamos a presentarla.
0: Una cortina para la sección tocata. Vamos a hacerla.
1: Ah, oye, ahí me respondió Maldita Existencia y que van a ver con los chiquillos caso pueden venir este mes para acá.
0: Muy bien.
1: Su disco nuevo. Ya. Mira, vamos a partir con la misma tocata que nos dieron a través del Instagram Live que hicimos hoy día allá en el Refugio Bar en Concepción.
0: Ah, perfecto.
1: Una banda bien thrasher este día viernes 12, desde las 19 horas, tocan los amigos de Puff Fecal, que le hemos pasado una cantidad de tocata a los Puff Fecal, con Discordia, Mortal Rise, Fusilade, Viseroth, Crápula, todos en el Refugio Bar. El día viernes, desde las 19 horas, el viernes 12. Ya, otra tocatita, bueno, lo que nos habló Guasón recién.
0: ¿Recordar eso?
1: No, el Guasón nos habló ahí del Calavera Rock, aquí en La Morgue, el día jueves 12 también. Viernes 12, desde las 21 horas, están los Astrofire, Felipe van der Meer, pero Raúl Rocha y Guasón con su banda Sebo.
0: Exactamente, eso, se te había olvidado nombrar.
1: Sí, que se me fue que uno de los...
0: ¿De qué trata la tocata? O sea, dice de que es de los bateros.
1: De los bateros formados, o es que son de acá, de la PAC. Así que ahí los vamos a tener. También, ¿qué otra tocata tenemos? Miren, aquí tenemos el día sábado 6 de junio,
0: ¿ya?,
1: en Brasil 658, quienes no conocen el Bar Iruña. ¿Tocan quiénes? Dice el sonido de la chusma.
0: Oye, mítico Bar Iruña a estas alturas de la vida ya.
1: La chusma que va a incendiar el cielo, dice. ¿Quiénes tocan? Los Escarlata and the Watones.
0: Oh, buena banda.
1: Chabela.
0: Ya.
1: De la Florida, los Social Crisis.
0: Social Crisis, buena banda también.
1: La banda Del Esnable, los Solidarios y los Mundano Metralla.
0: Mira, los Solidarios ahí, saludos para el R.
1: Así que ahí ustedes saben que ese espacio tiene cocinería, así que tiene sus cositas para comer, para beber.
0: Uña, yo tengo una anécdota con eso.
1: ¡Ah, chucha, ya!
0: Yo perdí un guitarrista en ese local.
1: ¿Pero lo perdiste por qué?
0: No, lo tuvimos que ir porque
1: dio un
0: espectáculo de striptease, weón, que no sabemos por qué hizo un striptease ahí. ese hombre que había consumido antes de tocar con nosotros.
1: Ah, sí, me acuerdo que has contado esa anécdota. Que viste muchas risas y no sabías el motivo de aquello.
0: Hasta que miramos hacia el lado y vimos a nuestro guitarrista en pelota.
1: Por la recreta, weón. Oh,
0: serio, dando un discurso que se fue a la mierda.
1: Oye, igual acá, igual es una banda ya con años en el Stoner. Los amigos de Yajaira, el día sábado, el 6 de junio.
0: Esto ya es un clásico de clásicos.
1: Clásico. ¿Qué es lo que están haciendo los Yajaira este día sábado, 6 de junio, bien tempranito, así que no se asusten, a las 16:30 van a estar en una feria de vinilo.
0: Ellos
1: van a estar presentando lanzamiento de su primer vinilo, el vinilo de su primer disco, y lo van a estar firmando.
0: ¿Dónde esto?
1: En el GAM. Ahí Metro Santa Lucía.
0: Pues antes yo iba a esas cosas, ahora no puedo.
1: Porque no hay plata también.
0: Porque hay que gastar en los
1: vinilos. Pañales, güey.
0: Pero no, mil veces prefiero gastar el dinero en pañales, créeme.
1: Ya. Y aquí una en La Serena nos fuimos ahora, guachón. En La Serena, todo lo que está pasando en el rock psicodelia, van a tocar los amigos de Los Willys Social, Los Willys, Tregua Rock, Los Sin Corbata Band, La Gamberra, Banda Pastilla de Menta, Pájaro Negro Rock, Sin Nombre, Pan Rock y Paramnesia. Por el cumpleaños de Jenny Monito. Esto se va a realizar el día sábado 13 de junio a las 17 horas en Eduardo de la Barra 583 La Serena. Agárrate nomás, gallito, porque ahí tenéis. Yo creo que van a salir con cueva a la hora que Guasón estaba tocando fin de semana.
0: De la Barra me sonó un... ¿Te acordás que hay un De la Barra? Es un facho culiado colorín, loco.
1: Su apellido, sí, pues su apellido, tú sabes, pues. Oye, esto viene hacia mi sector, weón. Bueno, esta es una tocata en el bar Al Fondo, en Carrascal con Los Francos. Esto es... en el segundo piso del local.
0: ¿Te queda cerca de la casa?
1: Sí. Esto, tocan los amigos. Mira, aquí hay una mezcla, que están los SDR, banda oficial, pero son Sangre de Rosas. Por eso acá, SDR.
0: Acá en La PAC tenemos unos SDR que son de La PAC y Puente Alto, que son los muchachos que llevan la misma cantidad de años que nosotros, 28 ya debe ser, son los Sociedad de Resistencia.
1: Exacto, sí, me llamó el tiro la atención cuando vi el SDR. Luego dije, mira, coincidencia. También tocan los Blind Star Banda y Special Electronic. Ahí están en el bar Al Fondo, en Avenida Carrascal, 4490. Así que esa es otra tocatita y nos quedaría... No, ahí estamos repitiendo la de La Serena y ahí estamos. Hasta ahí yo muero.
0: Sí, pues de ahí las otras son más adelante, así que ahí las vamos a estar dando.
1: Exacto, donde todavía están ustedes.
0: Sí, así sí, que... falta tiempo para esas todavía.
1: La raja. Entonces ya. Ahora nos vamos a ir, oye, Mauri, con un proyecto independiente.
0: Ah, muy bien, ya.
1: Es del amigo, y así lo pueden ubicar en redes sociales, el amigo Nino Rock 89. Así lo ubican en Instagram.
0: Ya.
1: Él nos mandó un temita que se llama Ajajaja.
0: Ya.
1: Y dice lo siguiente: proyecto independiente de San Nicolás Ñuble.
0: Ya.
1: Y desde ya los agradecimientos, desde allá nos escuchen y piensen acá en pasar su música.
0: Aguante.
1: Hace unas semanas lancé mi single Ajaja, tema influenciado por el garage y el Britpop, combinando guitarras directas, energía e identidad propia. Quería compartirlo con nosotros y nos hicimos partícipes de esa invitación para pasar el proyecto del amigazo aquí, de Don Nino Rock. Así que ahí, después de escucharlo, vamos a dar los datos de nuevo, donde poder encontrar a...
0: Sí, pues donde buscar su música y todo eso.
1: A Nino. Y esto es entonces Nino Rock, aquí en Sonido Indomable, en la Radio Primero de Mayo, y en Radio Club
0: Revolución.

0: Continuamos acá en Sonidos Indomables en la Radio Primero de Mayo, también a través de Radio Club Revolución. Recordar que estamos en FM en vivo y en directo en la Radio Primero de Mayo a través de el 106.5 FM Pedro Aguirre Cerda y alrededores. También tenemos señal online para todo el mundo, www.radio1demayo.cl. Y si eso fuera poco, estamos a través de Radio Club Revolución, a través de su señal online también para todo el mundo, www.radioclubrevolucion.cl. Y también tenemos retransmisión todos los domingos.
1: Exacto, desde las 16 horas por www.radioclubrevolucion. Y aquí desde la casa por el www.radio1demayo.cl desde las 19:30 horas nos puede escuchar este mismo programita.
0: Oye, ¿y por qué te faltó el punto .cl de Radio Club Revolución?
1: Porque así es. Aparte que Revolución Radio.
0: Así que recordar que estamos sonando en ambas radios, en vivo e indirecto, y también en retransmisión los domingos. Ahí vamos desfasados.
1: Sí, ahí vamos desfasados.
0: Una en otra. Y estamos muy agradecidos de ambas emisoras y sobre todo la Primero de Mayo, porque es la que nos brinda el espacio físico, la que nos aguanta.
1: Y que no aguanta.
0: Y que con David le decíamos la que nos aloja y no se enoja. Mentira. Ahora nos aloja y también se enoja, pero está bien también.
1: Está bien.
0: Vida, sí.
1: Y todos tenemos carácter.
0: Sí, pues siempre van a haber conflictos. Es claro. Parte de la vida.
1: Y del conflicto hay que sacar lo bueno.
0: Y pues evitar los conflictos tampoco es bueno. Sí.
1: No.
0: Esa wea no funciona.
1: No sirve esa wea.
0: El conflicto es parte de la vida.
1: Exacto.
0: Es necesario incluso.
1: Dile a Donald Trump que le gustan los conflictos.
0: Los conflictos militares donde claro. Gana dinero. Así que no, muy agradecido de la Primero de Mayo y de Radio Club Revolución. Así que continuamos con esto. ¿Con qué nos vamos, Gonzalo, ahora?
1: Oye, nos vamos con un orgulloso. Yo creo que este es un espacio muy bueno, güey.
0: ¿Cierto?
1: Exacto, gente de aquí de La Paz.
0: Gente de acá de la comuna donde estamos presentes.
1: ¿Y de quién estamos hablando? De los amigos de Sonata Rosa.
0: Muy bien, Sonata Rosa, que suenan afiches aquí, bueno, aparecen los...
1: Jugaron hace poco en la Morgue Bar.
0: Acá hace rato ya, po.
1: Sí, bueno, los chiquillos, como te digo, son de la casa, los chiquillos son de acá. Y ellos están recién ahora, en este momento, están empezando a sacar ya su material de primera selección. Entonces los amigos de Sonata Rosa esta semana, incluso esto es nuevito de paquete, como dicen por ahí, acaban de sacar su primer sencillo. ¿Cómo se llama este sencillo? Se llama Madurez. Así que cáchate, tiene su nombre pulcro y sincero con lo que está pasando la banda, me imagino.
0: Lo que nos falta a todos los que estamos haciendo este programa.
1: Y lo único que nos escriben de forma
0: madurez
1: escueta antes de presentar su tema, dice: estimado gente de Sonido Indomable, dice, junto a un afectuoso saludo, les venimos a presentar nuestro primer sencillo llamado Madurez, el cual se lanzó este 26 de mayo, o sea, esto es pero...
0: Nuevísimo,
1: de este presente año. Esperamos de corazón que lo disfruten. De antemano, muchas gracias. Se despide con un abrazo fraterno, Sonata Rosa.
0: Y cabros, estamos esperándolo acá cuando quieran venir a la entrevista, a conversar aquí en vivo, en directo, más a ustedes que son de acá cerquita. Tienen que puro llegar.
1: Claro, cuando estén
0: conversando sobre su música.
1: ¿O quieran lanzarlo?
0: Sí, po. Acá ya saben, pueden hacer el lanzamiento de su EP con nosotros, conversando y contándonos de su trabajo.
1: Exacto, así que este es lo nuevo que nos llegó. Los chicos. Lo habíamos querido invitar anteriormente, lo conversé con ellos ahí en la Morgues Bar, en una presentación. No tenían, ellos mismos nos dijeron, sabes que el material todavía no lo tenemos bien definido, bien pulcro, y preferimos pasar. Pero ahora ya cuando ya está viéndose que el material está a puertas de salir, la invitación se hace nuevamente a los chiquillos Sonata Rosa.
0: Ya, pues vamos a escuchar entonces a los cabros de Sonata Rosa, sonando acá en Sonidos Indomables a través de la Radio Primero de Mayo y Radio Club Revolución.

0: Ya, señor, estamos de vuelta después de escuchar lo nuevo de los amigos de Sonata Rosa Madurez.
1: Sí, sonando aquí en Sonidos Indomables, en la Radio Primero de Mayo, Radio Club Revolución. Está bueno, cabros, felicitaciones por su trabajo.
0: Felicitaciones a los Sonata Rosa por este sencillo. Ahí van los aplausos.
1: Y ya saben, son bienvenidos acá cuando quieran.
0: Oye, y el día de hoy tuvimos una interacción con gente que nos está escuchando y nos pidieron musiquita.
1: Oye, ¿me dijiste que eran desde Padre Hurtado?
0: Desde Padre Hurtado lo acaban de decir. Así que orgullosos de que desde allá nos estén escuchando. Nos pidieron De Perillas, una banda de la cuarta región, Tierras Blancas el tema. Y lo encontré, por supuesto. Oye.
1: Recordar que los auditores también son bienvenidos a participar con nosotros. Si quieren venir en vivo, en directo, también es el espacio disponible para ellos.
0: Claro que sí, pues.
1: Estamos entrevistando una banda, no pueden entrar a conversar mucho rato, pero sí a saludar y también estar con nosotros ahí conversando todo el rato.
0: Sí, sí, no se preocupen, esta es una radio de puertas abiertas.
1: Obvio, sí, para eso estamos, pues. Si la idea es acercarnos a la comunidad, somos una radio comunitaria para eso.
0: El otro día, acuérdate que estábamos en pleno programa y vinieron de la organización esta ProCuba, sí, y claro, no, ellos
1: dicha conversar, no quisieron pasar.
0: No quisieron pasar.
1: Claro, los invitamos a pasar, no se atrevieron, pero nos dejaron ahí los afiches promocionales y estuvimos ahí haciendo esa pega de difundirlo.
0: Y el día sábado, hasta en los programas también lo hicieron antes del inicio, que esa actividad empezaba como a las 19, si no me equivoco.
1: Está de madrugada.
0: Hasta las 2 de la mañana.
1: Sí, sí. Yo el sábado me fui a Maipú, llegué aquí como a las 11 de la noche y hacía frío.
0: Estaba helado, Juan. Estaba
1: el bebé más abrigado que hijo único.
0: Bueno, para la Carola, hijo único.
1: Hijo único.
0: Sí, pues. Vamos.
1: Oye,
0: vamos, no.
1: A mis dos hijos, Darío y Alonso, los amo mucho.
0: Como ay.
1: Les digo siempre que los amo mucho a mis regalones.
0: Eso, es que tú soy un muy buen padre.
1: Y a mi Carolina también la amo mucho.
0: Ay, no estoy leseando, por favor. Tan jugado que eres, por Mauri.
1: La vida es así, hay que ser jugado. Sí, la vida es una sola.
0: Pa' hueones tibios, no sirve esta hueá.
1: La vida es una sola, apasionado en la vida.
0: Exactamente. Oye, estamos negociando ya con la bandita que venga la próxima semana, así que todavía no las vamos a nombrar. Van a ver en nuestras redes sociales si el invitado aceptó o no la invitación.
1: Y si no, vamos a estar nosotros haciendo programa igual y poniéndole todo el color y trayendo la música que nos llega.
0: Ahí vamos a tener que pedirle a JL que haga un programa él.
1: Si es que viene JL.
0: No, si tiene que venir, pues debería, si estaba raptado, ¿no? Hasta el 6, dijo. Y el 6 es día sábado.
1: Ah, ya.
0: Entonces debería, el día martes tiene que estar aquí en Santiago el weón y tiene que venir a cumplir.
1: Sección de nuevo, ¿qué tal?
0: Y tiene que firmar el libro más encima el weón.
1: Más encima.
0: Si no, no hay pago a fin de mes. ¡Ah!
1: Tiene que llegar con chelas del norte.
0: No creo.
1: Ya. Vamos entonces con lo último musical antes de la despedida.
0: Claro, nos vamos con el pedido de los chiquillos.
1: ¿O nos despedimos al tiro?
0: No sé, como usted quiera, pues ya por el 20 sale.
1: Mejor nos despedimos al tiro.
0: Ah, mira, aquí nos mandaron. Oh, ya, pues el 20 sale aproximadamente el EP. Ahí les avisamos. Gracias por el apaño. Ah, eran los cabros de Sonata Rosa.
1: Aguante, Sonata
0: Rosa. Aguante, mi hermano. Aguante ya. Entonces, ahí lo estamos esperando, nos coordinamos. Me voy a llevar el teléfono de contacto al mío propio para llamarlo.
1: La fecha. Muy bien.
0: Ahí vamos coordinando la fecha. Y entonces nos despedimos con este pedido de Perillas, Tierras Blancas, por lo que se ve aquí.
1: Que nos dijeron que es una banda de la cuarta región.
0: Cuarta región, y el video, de ahí sacamos la música, es del año 2011, ya tú sabes. O sea, hace 15 años atrás ya.
1: Entonces.
0: Ya,
1: muy bien.
0: Tenía que darle la rima al huevo. No puede ser. Ya, pues esto fue Sonido Indomable. Nos despedimos después, jefe.
1: Sí, nos despedimos ahora.
0: Sí, bueno. Fue un agrado. Muchas gracias a la gente que se conectó por Instagram, a la gente por WhatsApp.
1: Buenas noches.
0: 21 horas, ¿qué será? Buenas noches.
1: Buenas noches, yo creo.
0: Tú sabes que vos sois de la Católica. Ahora ya salía el angelito en esos años.
1: Yo soy cruzado hasta los cocos. Somos pocos pero locos, soy cruzado hasta los cocos.
0: Ya, listo nomás. Entonces nos vamos ahí entonces con música de Perillas, Tierras Blancas. Y esto fue el programa del día de hoy, martes 2 de junio, aquí en Sonidos Indomables. Martes,
1: gracias a todos los auditores y a los que apañan este programa. Y nosotros seguimos apañando a las bandas cuando ustedes quieran. Chao.
2: Ahora, con ustedes, vamos a presentar el video de Tierra Blanca, un grupo de perillas.

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2: Oye.

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1: En Radio Primero de Mayo te indicamos la hora. Son las 10:30,

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1: Vamos a cantar todos juntos. Gracias. Otra. Vamos.
2: Ahora vamos a cantar todos.
1: Todos juntos, por favor.

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1: Declaración pública. Candidatos, candidatas a consejeros de CONADI son cómplices de la militarización y la negación de los derechos del pueblo mapuche. Las comunidades mapuche de Loncoche manifestamos lo siguiente. Primero, los candidatos, candidatas a consejeros de CONADI son simples cómplices del denominado estado de excepción constitucional o militarización de la macrozona sur o territorio mapuche. Dos, la militarización en el contexto de la denominada pacificación de la Araucanía es la causa fundamental del actual conflicto entre el Estado chileno y el pueblo mapuche. 3. Participar de las elecciones para consejeros de CONADI constituye una abierta complicidad con la negación de los derechos del pueblo mapuche, porque prevalece la militarización, igual como en la dictadura militar del general Pinochet, en donde se impuso el decreto de ley 2568, que permitió el despojo de tierra mediante el arriendo por 99 años y 198, casi dos siglos, y es la causa del conflicto actual. 4. Las elecciones en la sociedad de no mapuche representan las fiestas de la democracia. En este caso, la participación mapuche es la fiesta de la militarización de los candidatos de origen mapuche, porque ningún candidato o candidata ha mostrado un rechazo a la prolongada política de la militarización. 5. Las elecciones de consejeros, consejera de CONADI, son completamente ilegítimas en la actual situación que vive el pueblo mapuche. 6. Le recordamos a todos los candidatos, candidatas a consejeros de CONADI, que el Estado chileno se instaló en territorio mapuche mediante la fuerza militar y la violencia institucional, en donde se usurpó el territorio y se impuso el negacionismo. Por tanto, primero, llamamos a las personas mapuchas que no concurran a votar, porque estarían legitimando la militarización, la negación de los derechos y la opresión política con el pueblo mapuche. Dos, invitamos a los candidatos o candidatas consejeros de CONADI a que renuncien a sus candidaturas como un acto de desaprobación de la militarización y un compromiso con los derechos del pueblo mapuche. 3. El gobierno del presidente José Antonio Kast no ha manifestado ningún compromiso con los derechos del pueblo mapuche. Al contrario, solo ha expresado amenaza y conculcación de los derechos que le asisten al pueblo mapuche. Por lo mismo, la elección de CONADI constituye un apoyo al actual gobierno.
2: En Radio Primero de Mayo te indicamos la hora. Son las 10:52.
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2: En Radio Primero de Mayo te indicamos la hora. Son las 11:03.

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1: En Radio Primero de Mayo te indicamos la hora. Son las 11:31.

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1: Marco Oñate Escobar, abogado defensor del Peñi Huechafe Juan Carlos Mardones Sáez. Bueno, en primer lugar estamos aquí afuera del Tribunal de Juicio Oral en lo Penal de Temuco, donde el día de hoy ha comenzado este juicio tan mediático, ¿cierto?, que ha el Estado activado en contra de mi representado y de otros cuatro huechafe, en el cual se busca condenarlos básicamente por delitos bastante graves, solicitando penas bastante elevadas, por un hecho que acaece de público conocimiento el día 22 de noviembre del año 2022 en horas de la mañana en un sector rural de Lautaro. Lo que hace el Ministerio Público es sesgadamente traer a juicio oral a mi representado y los cuatro coimputados, solicitando, como bien señalo, penas que en la sumatoria, en el caso de Juan Carlos Mardones, ascienden a más de 70-75 años de privación de libertad en caso de condena. Este es un proceso sumamente preocupante para no solo para la defensa, ¿cierto?, sino que para la comunidad, para su gente, para el mismo Peñi, toda vez que entendemos que en un plano de igualdad, si no se tratara de quién es el caso concreto, las penas serían notoriamente inferiores, incluso los delitos imputados, independientemente de la falta de participación que la defensa plantea, serían otros, mucho menos. Se trata de 8 delitos bastante graves: robos con retención, robos con violencia, disparos injustificados, tenencias de armas prohibidas y convencionales, municiones. Todo eso está claramente acreditando que ha habido un sesgo siempre en contra de las personas que lamentablemente están involucradas en esta causa. ¿Y por qué lo digo? Y lo digo desde el punto de vista ni siquiera político, sino que basta con solo leer los antecedentes de la investigación. La Fiscalía se ha conformado con esta supuesta detención flagrante, que en realidad no asiste a lo que a los parámetros que dispone el legislador al efecto. Pero lo cierto es que únicamente se pudieron haber hecho pericias o diligencias que dan con la falta de participación de los 5 acusados, situación que no se hizo y que en un plano de igualdad la Fiscalía, en una causa de esta connotación, habría realizado respecto de cualquier ciudadano. Y eso, si no es sesgo, ¿qué es? Entonces, esa es una situación totalmente alarmante. Nosotros hemos venido como defensa a plantear una absolución. Esperamos que al final del juicio, por falta de prueba, independiente del sesgo, que es transversal para las alegaciones, yo creo que todos acá los colegas estamos de acuerdo en eso, se dicta un veredicto absolutorio de Juan Carlos y al mismo tiempo de los demás Peñi, que lamentablemente se encuentran enfrentando este proceso penal que es bastante viciado. Eso puedo decir por mi parte.
2: En Radio Primero de Mayo te indicamos la hora. Son las 11:48.

Cuando yo llegué, como a las 7:20, 7:30, dije, pero ¿dónde está Andrés? ¿Dónde está Andrés? Y nadie sabía. Subí al piso, al primer piso, y ahí lo encontré. Dije, pero ¿qué te pasa, Andrés? Y estaba muerto.

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1: En Radio Primero de Mayo te indicamos la hora. Son las 12:04.
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1: En Radio Primero de Mayo te indicamos la hora. Son las 12:31.

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0: La cárcel es otra trinchera. Seguiré aportando. No me veréis derrotado, fascistas. No podréis evitar que miles y miles resistan. Seguiré revolucionario, apoyando.
1: Soy Nicolás Piña, padre de dos hijos, trabajador y estudiante. Se me acusa de lanzamiento de artefacto explosivo el día 12 de febrero del 2021. También se me acusa de homicidio frustrado. Por estas causas fui condenado a 10 años y un día de presidio. Quiero aclarar que soy inocente, ya que no maté a nadie, no quemé a nadie, y eso está en las evidencias que el mismo Ministerio Público puso a disposición del Tribunal Oral. Los testimonios de los agentes del Estado son totalmente contradictorios. Subjetivamente se me acusa de dolo. Las pruebas antropomórficas dice que yo no soy el sujeto que lanzó el artefacto explosivo, y las pruebas de hidrocarburos también salieron negativas. Solo se quedaron con los testimonios de los intramarchas. Pasé 13 meses en prisión preventiva en la cárcel de Santiago 1. Para poder salir en libertad condicional tuve que dejar en prenda la casa de un familiar porque me debían 40 millones de pesos, y el juez dijo que tenía que dejar algo que doliera. Dentro de las pruebas no se consideró la golpiza que obtuve, no hicieron ninguna prueba hemática, ya que tenía golpes, moretones y sangre. Yo soy un preso político de conciencia, soy inocente, las pruebas así lo demuestran, por tanto invito a todas las organizaciones, a la sociedad civil, a que se manifiesten al respecto, ya que los presos políticos están quedando abandonados. Hoy somos nosotros y estamos pagando los platos rotos de este sistema que vulnera a través de la educación, sistema de salud, sistema de pensiones y otras cosas más. Hoy, como le digo, somos nosotros, probablemente mañana pueden ser ustedes y mañana, pasado mañana, pueden ser sus hijos. Por favor, apóyennos, manifiéstense, ayúdennos, porque la prisión política en Chile existe.

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1: En Radio Primero de Mayo te indicamos la hora. Es la 1 de la madrugada.

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1: En Radio Primero de Mayo te indicamos la hora. Es la 1:32.

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1: Bueno, efectivamente acabamos de salir de los alegatos de apertura de la parte acusadora y como ya hemos visto en la preparación y en todo este largo historial de esta causa, que concretamente ni el Ministerio Público ni querellantes tienen ninguna prueba directa en contra de nuestros representados. Es más, ellos mismos han dicho, dicen, en ese sector, bueno, hablan, enumeran los hechos, ¿no es cierto? Y luego de ello dicen que nuestros representados estaban en un lugar, fueron encontrados en un lugar donde no hay nadie más, donde no existe más gente. Pero sin embargo, ambos acusadores y el que, o sea, el acusador y los querellantes plantean que nuestros representados junto a otros sujetos, es decir, no estaban solos o estaban solos. Es más, nosotros consideramos, ¿no es cierto?, que esta acusación es sumamente débil en cuanto plantean ellos que se van a expresar, a defender o a acusar en cuanto a un hecho flagrante y, sin embargo, tenemos acá al fiscal de alta complejidad. Entonces, en la parte acusadora, el Ministerio Público, ¿qué hace? ¿Persigue un hecho flagrante o persigue otro tipo de delito? Por eso está presente el fiscal de alta complejidad. Entonces vemos que el Estado, ¿no es cierto?, trae a todos sus funcionarios a poner todo el peso de la ley en una nueva causa mapuche que nosotros vemos que tiene mucha debilidad en la prueba y así vamos a nosotros probar que no existe prueba directa habiendo ocurrido esos hechos, pero no necesariamente nuestros representados fueron quienes los ejecutaron.
2: Hay una investigación dentro de una orgánica, la orgánica coordinadora Araujo Mayeco. ¿Hay una percepción de esta orgánica que en realidad?
1: Yo me debo referir, ¿sí?, a la parte técnica, ¿sí?, ya a la parte técnica y en la, a la par, y en el ámbito técnico. Lo que tenemos que ver es si existe o no existe prueba directa en contra de nuestros representados. Y nosotros hasta ahora no conocemos. Existe efectivamente testigo protegido, lamentablemente la institución del testigo protegido no es verdad, que es una institución que no le permite a la defensa hacer obviamente un contraexamen abierto, directo, mirando, ¿no es cierto?, a los ojos, a la cara o qué sé yo, a ese testigo protegido.
2: Pero ¿qué te parece la cantidad de años que se están solicitando acá?
1: Bueno, una exageración a todas luces, a todas luces. O sea, plantear como mínimo 50 años, creo, al que está con menos imputación, y relevar otra cosa, porque se plantea, digamos, que uno de mis representados, Pelantaro Yaitul, tiene antecedentes anteriores, lo que no es así. No tiene antecedentes anteriores. Goza de irreprochable conducta anterior, tal como los otros imputados.
3: ¿Cómo se declaran? ¿Usted conversó con ellos? Cuéntanos un poquito de Pelantaro, ¿cómo está él?
1: Sí, nosotros vamos por la absolución. Esa es la respuesta que como defensora yo le puedo dar.
3: ¿Y cómo está él de lo personal?
1: No, ellos están muy bien, están tranquilos. Mis representados, al menos, digamos, están con todas las fuerzas. Ellos están confiados en la defensa y están confiados, digamos, en que no hay pruebas que los inculpe de los hechos acá vertidos.
4: ¿Qué le han planteado? ¿Por qué los involucran? ¿Qué pasó ese día?
1: No, eso es parte, digamos, de la teoría de la defensa y ustedes en el desarrollo del juicio, como saben, ya están autorizados a ingresar. Así que, y lo que me dijeron mis representados, que ellos no tienen problema a la petición que hizo otra defensa, que era no mostrar su rostro, porque dicen, nosotros no nos escondemos porque no somos delincuentes. Eso es lo único que les puedo repetir, que ellos me acaban de decir en el Interpol.
5: En Radio Primero de Mayo te indicamos la hora. Es la 1:50.
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Hay hombres que luchan un día y son buenos. Hay otros que luchan un año y son mejores. Hay quienes luchan muchos años y son muy buenos. Pero hay los que luchan toda la vida. Esos son los imprescindibles. Bertolt Brecht.

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1: En Radio Primero de Mayo te indicamos la hora. Son las 7:30

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1: El 11 de mayo del 2026, en el Tribunal de Temuco, se dará inicio al juicio oral del denominado caso Lautaro, proceso que involucra a Huaychafes vinculado a la coordinadora Arauco Mayeco, detenidos en noviembre del 2022 en la comuna de Chorchol en medio de un amplio operativo policial. La causa está relacionada con una serie de ataques incendiarios dirigidos contra empresas forestales y grandes intereses empresariales instalados en el territorio mapuche. Desde el inicio, este proceso ha estado rodeado de fuertes cuestionamientos y denuncias por parte de familiares, comunidades y redes de apoyo, quienes sostienen que se trata de un nuevo montaje político judicial orientado a criminalizar la lucha del pueblo mapuche y su legítima resistencia frente al despojo territorial y la militarización en el Gualmapu. El juicio oral se ha visto marcado por el uso de testigos sin rostro, pruebas cuestionadas y extensos periodos de prisión preventiva, situación que ha sido denunciada como una vulneración grave de los derechos fundamentales al debido proceso. Diversas comunidades en resistencia han señalado que estas prácticas buscan instalar una política de persecución contra quienes defienden la tierra, el territorio y la autonomía mapuche. Libertad para los huaychafes de la coordinadora Arauco Mayeco. Jorge Canupil, Luis Menares, Pelentaro Yaitul y Carlos Mardones.

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1: La playa San Mateo, son varios ciudadanos particulares, juntas de vecinos que no hemos dado cuenta y hemos entendido bien el proyecto que está en la expansión portuaria. Yo ahora estaba ahí en el stand y me estaban comentando la expansión y la verdad es que la realidad es distinta. Nosotros hemos investigado junto con las distintas organizaciones. La playa San Mateo desaparece porque se transforma en un centro de acopio de containers, no tiene ningún estudio que se pueda hacer una playa nueva. Hasta la misma gente que trabaja en el mar, el producto del viento sur, que mucha gente ha estado a punto de ahogarse para salirse de los perímetros de San Mateo, dicen que es imposible hacer una playa nueva donde hay un hoyo hace desde los años 80 que está ese hoyo ahí en la avenida Altamirano. Entonces, solo necesitan financiamiento para ocupar San Mateo, que tenemos pocas playas, nos queda una, que es Torpedera, el borde costero está abandonado. Lo que queremos es habilitar el borde costero, hacer que crezca la economía local y no dependamos del puerto, que en 30 años no deja un peso en la ciudad. Pero lamentablemente aprobaron un proyecto donde mañana los niños que están pasando por aquí van a tener cada vez más cerrado y van a decir, ah no, esto es del puerto. Y ya no va a ser un parque urbano, de hecho le cambiaron el nombre. Ya no es Parque Urbano Varón, es Parque Urbano Portuario. Y eso lo dijo el mismo gerente, ahora se llama así, para que tengan claro. Tienen participaciones ciudadanas, es válido que ustedes participen y sepan lo que está pasando. Ya tuvimos el ejemplo del 21 de mayo, cuando hicieron el túnel, que dijeron, hermoseamiento del 21 de mayo, una plaza hermosa. No funciona el ascensor, el 21 de mayo está deplorado, y la plaza que hicieron, yo creo que ustedes han pasado por ahí, ni siquiera la han visto. Y se está cayendo el cerro. Entonces, eso no espera. Finalmente van a terminar ocupando la playa, tienen toda la intención de hacer una playa nueva. Si finalmente ellos la ocupan, van a terminar diciendo, pucha, queríamos tanto hacer una playa nueva, pero le vamos a hacer una placita. Y ellos, afuera del recinto portuario, hacen la plaza, pero no la van a regar. Ojo, somos ciudadanos, esta es nuestra ciudad, este es nuestro barrio patrimonial. Yo ya no les digo barrio puerto, le digo barrio patrimonial, me siento más orgullosa. Y tenemos que defender nuestro espacio, o si no nos van a comer, nos van a carcomer. Y nuestra opinión es importante. Jamás, nunca había visto tantas actividades desde la empresa portuaria, que limpien, que inviten a las juntas de vecinos, almuerzos, cenas, se nos están comprando de a uno por uno, pero nosotros no, los que somos reales, vamos a defender el espacio. Aguante Playa San Mateo, a las organizaciones que están defendiendo, a todos los que quieren apoyar esto.
2: En Radio Primero de Mayo te indicamos la hora. Son las 7:49.
3: Muchas veces algunas personas me dicen, don Jorge, dígase una paya. Y yo tengo que explicarle que lo que usted quiere en realidad es un verso o una copla. Porque la paya no puede decirla un solo poeta. La paya es un contrapunto entre dos, tres o más poetas, de pregunta y respuesta, cuya base es la copla, por supuesto, la rima, la poesía popular. Lo que yo voy a hacer son coplas populares chilenas para todos los gustos.

Vamos a empezar con las coplas amorosas. Mira, no sé cómo no florece la escalera de tu casa, subiéndola quien la sube, bajándola quien la baja. Señorita, para usted, escúchame. Si a medianoche sintieras en tu cuarto un aire frío, no te muestres disgustada, que son los suspiros míos. Todos los varones debieran aprenderse estas coplitas para lucirse frente a sus damas. Mire, caballero, si se aprende esta copla, le aseguro que esta noche le va a ir muy bien. Cuatro esquinas tiene el cuadro, cuatro puntas mi pañuelo, cuatro perillas el catre donde duerme mi consuelo. Tendrá que tener cuidado quien se quiera enamorar, pues si el amor da la vida, también la puede quitar. Al lado de las coplas amorosas, que son muchísimas, están las coplas filosóficas, las que siempre dejan una enseñanza. Mire, esta es muy antigua. Ayer se perdió mi freno en la casa de Ñeo Meneses. Es una familia honrada, pero el freno no aparece. Caballero, para usted que está al lado de la señora tan buena moza, miren, todo feo que se casa, por favor, todo feo que se casa con una mujer bonita, mientras que no llega vieja, el susto no se le quita. Una última copla filosófica. El que quiere una casada, espero que no haya ropa tendida, ¿no? Anda a saber cómo andan las cosas en esta reunión. El que quiere una casada, tres cosas debe tener: buen cuchillo, buen garrote, buenas piernas.

0: coplas por el vino.
1: Estas coplas son muy buenas. Mire, Dios hizo al hombre y al vino para que se puedan juntar. Dios es todopoderoso, que se haga su voluntad. Cuando Dios llamó a Gabino, no le dijo Gabino ven, le dijo ven Gabino. Tomando de noche y día quiero mi pena ahogar, pero esta penita mía está aprendiendo a nadar. Si el vino fuera mujer, yo la encerrara en mi copa para llevarla a mi boca y embriagarme de placer.

quedan muchas coplas por el vino todavía. Miren, hay una que me acabo de acordar. Maldito vicio infernal, que en vía me estáis matando. Ándate lejos de aquí. Vení, si estoy puro jugando. Yo le voy a enseñar una copla a todos los varones que gustan de tomar su buen vaso de vino, para que no les caiga mal el vino. Miren, ustedes tienen que tomar su copa y con mucha fe mirar hacia los cielos y decir de la siguiente manera: tú que bendices el vino, también bendices el pan. Hazme bendita esta copa con la cual quiero brindar, para que no me haga daño ni me cause ningún mal, y así bendito y tranquilo pueda largarme a tomar. Coplas sueltas para todos los gustos. Una vieja en un espejo se miraba la barriga y decía meditando: qué fábrica tan antigua. Señorita, no pierdo las esperanzas y nunca las perderé de acostarme con su hermana, más que sea para los tiempos.

en un potrero se citó con un conejo, y al verlo pensaba el toro, es triste llegar a viejo. Un toro dijo a una vaca, dime tú si soy el rey. Como ella dijo que no, se empezó a comer el buey. Por Dios, qué barbaridad, le dijo el toro a la vaca, tener que perder mi estaca en esa profundidad. ¿Sabes que esta coplita se convierte en paya? Porque alguien inventó la respuesta. Me la enseñó una prima mía, que en paz descansa, allá en Chillán. Me dijo que esa copla se convertía en paya porque ella tenía la respuesta. La repito. Por Dios, qué barbaridad, le dijo el toro a la vaca, tener que perder mi estaca en esa profundidad. Por Dios, qué barbaridad, le dijo la vaca al toro, haberle prestado el choro a este wea pelá. Una última coplita para todos los varones presentes. El que es un hombre prudente no debe parar un rayo. Quien tiene las bolas grandes no debe andar a caballo.

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1: En Radio Primero de Mayo te indicamos la hora. Son las 8:03.

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2: En Radio Primero de Mayo te indicamos la hora. Son las 8:32.

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1: Muy buenas tardes. Este es un informativo acerca de la situación del traslado de Mauricio Hernández Norambuena. Como muchos habrán escuchado o leído, hoy, efectivamente, Mauricio fue trasladado desde el complejo penitenciario de Rancagua al recinto especial penitenciario de alta seguridad Repas en Santiago. Eso es efectivo y aconteció alrededor del mediodía de hoy. Debemos ser enfáticos en señalar que esto no se debe a que Mauricio haya cometido alguna infracción disciplinaria o algo por el estilo. Según el alcaide del Repas, esto se fundamenta únicamente en razones de seguridad. Y esto fue ratificado, o fue confirmado, mejor dicho, la falta de fundamento por Gendarmería, ya que hace algunas horas sacó un comunicado a la institución diciendo que el traslado obedecía que Mauricio era un preso de alta connotación pública. Como pueden ver, ese no es ningún motivo técnico, sino que es una cuestión más bien mediática y sensacionalista. En cuanto a las condiciones de detención, estas son mucho más duras e intensas que en Rancagua. Hay menos visitas, la encomienda es más restringida, no hay acceso de libros, no hay actividades de reinserción social, no hay trabajo, no hay educación, no hay deporte, y el contacto con otros reclusos es muy limitado. Todos los traslados al interior del recinto son engrillados y hay una dinámica de restricción de derechos permanentes de las personas privadas de libertad. Eso es lo que tenemos hasta hoy. Mauricio estaba muy ofuscado, muy molesto, muy sorprendido por el traslado, pero dentro de todo, como él se ha mantenido todos estos años, está firme, pero está bastante molesto y un tanto cansado por lo ocurrido. Por lo demás, el traslado fue sorpresivo. Él no tenía información de que este se iba a realizar, por lo tanto tuvo que salir con lo puesto. La mayoría de sus cosas quedaron en Rancagua, no tiene ropa de abrigo, no tiene ropa de cama, entonces allí hay una serie de cuestiones que hay que ir resolviendo con el paso de los días, pero esa es la situación hasta ahora.

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1: En Radio Primero de Mayo te indicamos la hora. Son las 9 de la mañana.

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0: transposo. El gran truco.
1: Los verdaderos magos como
2: científicos, políticos,
3: filósofos, religiones,
4: millonarios,
5: grandes medios de comunicación.
1: Ellos llevan a su público por un gran rango de emociones, como por ejemplo de la risa al temor y por supuesto al asombro. Cada mago aspira a ser el más grande de todos.
6: Los magos de todas partes han empezado a deshacerse de sus viejos y cansados trucos y van adelante, creando ilusiones más grandes y mejores, y llevando la magia a donde nunca antes ha llegado.
7: ¿Lastimé a estos niños al dejarles saber estos trucos?

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1: En Radio Primero de Mayo te indicamos la hora. Son las 9:31.

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1: El 11 de mayo del 2026, en el Tribunal de Temuco, se dará inicio al juicio oral del denominado caso Lautaro, proceso que involucra a Huaychafes vinculado a la coordinadora Arauco Mayeco, detenidos en noviembre del 2022 en la comuna de Chorchol en medio de un amplio operativo policial. La causa está relacionada con una serie de ataques incendiarios dirigidos contra empresas forestales y grandes intereses empresariales instalados en el territorio mapuche. Desde el inicio, este proceso ha estado rodeado de fuertes cuestionamientos y denuncias por parte de familiares, comunidades y redes de apoyo, quienes sostienen que se trata de un nuevo montaje político judicial orientado a criminalizar la lucha del pueblo mapuche y su legítima resistencia frente al despojo territorial y la militarización en el Gualmapu. El juicio oral se ha visto marcado por el uso de testigos sin rostro, pruebas cuestionadas y extensos periodos de prisión preventiva, situación que ha sido denunciada como una vulneración grave de los derechos fundamentales al debido proceso. Diversas comunidades en resistencia han señalado que estas prácticas buscan instalar una política de persecución contra quienes defienden la tierra, el territorio y la autonomía mapuche. Libertad para los huaychafes de la coordinadora Arauco Mayeco. Jorge Canupil, Luis Menares, Pelentaro Yaitul y Carlos Mardones.

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1: La verdad que yo creo que tiene que ver con el desconocimiento que ellas tenían. No tenían ningún tipo de preparación técnica ni conocimiento de lo que se necesita para hacer la gestión de una ministra, digamos. Mucho show, pero poca preparación técnica, eso.
2: Porque encuentro que no hacían nada. Mucha gente votó por él para que seguridad, que no hubiera mucha delincuencia, más protección para mucha gente.
3: Yo no esperaba hacer este cambio de gabinete, dijo José Antonio Kast durante la ceremonia donde terminó sacando a Mara Cedini y Trinidad Steiner apenas 69 días después de asumir. Y probablemente esa fue la frase más honesta del acto. Porque el gobierno que prometía orden, experiencia y eficiencia terminó protagonizando el cambio de gabinete más rápido desde el retorno a la democracia, intentando maquillar como sentido de urgencia lo que en realidad parece una mezcla de improvisación, mala evaluación política y ministros que nunca dieron el ancho. Kast agradeció a Cedini por haber sido el rostro de decisiones impopulares. Difícil discutirlo, en solo 2 meses acumuló errores comunicacionales, frases contradictorias, polémicas y una caída constante en las encuestas. Steiner, en tanto, terminó saliendo justo en el ministerio donde el gobierno prometía mostrar un músculo. Seguridad. La ironía es brutal. El gabinete que venía a recuperar Chile no logró sostener a sus propias ministras ni siquiera un trimestre. ¿Era este el famoso equipo preparado que venía a salvar el país? Revisa esta y otras noticias en www.elciudadano.com.
4: En Radio Primero de Mayo te indicamos la hora. Son las 9:48.

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1: En Radio Primero de Mayo te indicamos la hora. Son las 10:03.

En Radio Primero de Mayo te indicamos la hora. Son las 10:15.

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1: En Radio Primero de Mayo te indicamos la hora. Son las 10:32.

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1: Este no era el gobierno de emergencia, era el gobierno que está provocando la emergencia. Prometieron que se iban a hacer cargo de los problemas de los chilenos, han hecho que estemos peor que antes. Mientras prometen rebajar impuestos a los más ricos, le meten la mano en el bolsillo sin asco a la clase media y a los sectores de menores ingresos. Es el gobierno de Kast el que está haciendo que Chile se caiga a pedazos. Tiene los combustibles con precios históricos. Descabezaron el área de crimen organizado, la policía de investigaciones. Paralizaron el Ministerio de Vivienda. Retiraron 40 decretos de protección ambiental. Quieren quitar la gratuidad a los que más les ha costado ingresar a la universidad. El gobierno de verdad que tiene una obsesión por proteger a los más privilegiados de este país a costa de la clase media y de las familias más populares.
2: En Radio Primero de Mayo te indicamos la hora. Son las 10:48.

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1: En Radio Primero de Mayo te indicamos la hora. Son las 11:01.

0: muchacho, pare. 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
1: ¿Qué pasó?
0: Yo soy de la construcción y me encuentro en las alturas. 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
1: En Radio Primero de Mayo te indicamos la hora. Son las 11:31.

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4: Hola, buenas. Sean todos muy bienvenidos a un nuevo capítulo de Radar, el programa internacional de la radio JGM, donde conversamos de contingencia internacional. Hoy me encuentro acá con mi compañera Catalina. ¿Cómo estás, Cata?
5: Emocionada por el capítulo de hoy, porque estamos en nuestro noveno capítulo y, como siempre, cada martes abrimos este espacio para revisar lo que está pasando en el mundo, siempre con una mirada analítica y crítica.
4: Por supuesto. Les recordamos a nuestra audiencia que nuestro programa se transmite desde los estudios de la Facultad de Comunicación e Imagen de la Universidad de Chile.
5: Queremos agradecer también al equipo triestamental de funcionarios, docentes y estudiantes que hacen posible el programa semana a semana.
4: Y no podemos dejar de mandar un caluroso saludo a Radio Temblor de Panamá, quienes transmiten este programa, aunque también nos pueden escuchar a través de la Radio Garden y en la señal online de la Radio JGM.
5: Bueno, y en este noveno capítulo nos enfocaremos en aquellas luchas que parecen imposibles, como la resistencia frente al genocidio que vive el pueblo palestino, el combate a la corrupción institucionalizada en Centroamérica o las intensas protestas sociales que se desarrollan actualmente en Bolivia.
4: Lo importante es nunca olvidar a quienes no se rinden ante estas injusticias. Para eso, les damos la bienvenida a este nuevo capítulo especial.
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4: de otros mundos.
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5: Bueno, iniciamos este boletín con el arribo a Santiago de los ciudadanos chilenos que integran la flotilla de ayuda humanitaria global SUMUR, la cual fue interceptada por fuerzas israelíes en aguas internacionales mientras se dirigía a Gaza. Los activistas fueron detenidos por el ejército de Israel cerca de las costas de Chipre, en una operación calificada por representantes legales como un acto de piratería internacional.
4: El grupo, compuesto por el ex dirigente estudiantil Víctor Chanfreo, la activista Carolina del Tid, el artista Claudio Cayosi y el académico Ignacio Ladrón de Guevara, permaneció secuestrado durante un total de 13 días antes de ser liberados. Tras pasar 3 días bajo custodia directa en Israel, fueron deportados hacia Turquía, país que coordinó la logística de su retorno final a suelo chileno.
5: Fueron recibidos por sus familias y activistas al llegar al aeropuerto de Santiago. Los integrantes de la misión relataron las graves torturas y tratos deshumanizantes sufridos durante su detención. Así también denunciaron haber sido sometidos a golpizas por múltiples soldados, mantenidos amarrados de pies y manos bajo el sol y obligados a vivir en condiciones de hacinamiento extremo, con un solo baño disponible para casi 200 personas y sin acceso a artículos básicos de higiene.
4: El representante legal de la delegación, Nelson Haddad, enfatizó que además de ser la violencia física, se registraron destrucciones de alimentos y medicinas destinados a la Franja de Gaza. Ante estos hechos, la delegación anunció que recurrirá a la Corte Penal Internacional y al Tribunal Internacional del Derecho del Mar para que estos crímenes no queden impunes.
5: Los activistas también dirigieron duras críticas hacia el gobierno de Chile, calificando su actuar como pésimo y negligente. Víctor Chanfreau acusó que la Cancillería no manejaba la información necesaria y que, si este secuestro y tortura de ciudadanos hubiese ocurrido en cualquier otro país, las relaciones diplomáticas ya se habrían quebrado.
4: Esta situación hace recordar a la anterior flotilla con integrantes chilenos que también fue interceptada por Israel, donde también se vio este lento actuar por parte del gobierno. Sobre esto, Macarena Chaguán, periodista chilena que fue parte de esta flotilla, comentó a Radio JGM sobre la forma de actuar del gobierno de Chile en su secuestro. Oigamos su testimonio.
9: Lo único que hicieron, claro, fue como monitorear la situación, pero realmente nunca me prestaron ayuda directa en algo que yo pedí. Por ejemplo, una vez yo pedí que me facilitaran un teléfono o algo de efectivo, porque a mí Israel me dejó con lo puesto, pero la verdad es que no se hicieron más gestiones que monitorear que estuviera libre. Hubiera esperado al menos que alguien del consulado se apareciera, me diera la cara, nos ayudaran a devolverme a Chile. O sea, todo mi retorno fue gestionado por la organización de Chile nomás, por civiles en el fondo.
5: Para profundizar en esta experiencia, escuchamos las declaraciones públicas de la activista Carolina El Tid a su arribo a Chile, donde detalla las condiciones de la detención y el trato recibido por las fuerzas de la ocupación.
10: Ellos lo pasan día a día y las torturas son horribles, son golpizas horribles, bombas, te agarran entre 5 o 10 soldados, te golpean fuertemente, no tenían en condiciones precarias, sin papel higiénico, un baño para 190 personas, tirados al sol, amarrados de pies y manos, o sea, todo lo que te pueda decir es muy poco en comparación con lo que debe vivir esa gente.
4: Lamentable la situación que vivieron nuestros compatriotas, pero ahora nos trasladamos a Cuba, pues una reciente investigación reveló cómo el gobierno de Estados Unidos financia discretamente una red de medios denominados independientes cubanos. Esta estrategia, canalizada a través de las organizaciones como USAID, la National Endowment for Democracy y la Open Society Foundation, buscan, entre otras cosas, sembrar descontento y promover un cambio de régimen en el país.
5: Medios como ADN Cuba, Cubanet y Diario de Cuba han recibido sumas millonarias, con subvenciones que superan los 3 millones de dólares en algunos casos, para producir contenidos que son sistemáticamente hostiles al gobierno de La Habana. Estas plataformas se presentan ante la opinión pública internacional como fuentes imparciales de periodismo de investigación, ocultando su dependencia financiera del aparato de seguridad nacional estadounidense.
4: Esta ofensiva mediática se produce en un momento de extrema fragilidad para la isla, que enfrenta una de las peores crisis energéticas de su historia debido al bloqueo económico, con apagones que superan las 20 horas diarias. La manipulación de la narrativa, a través de estos medios, busca disputar el sentido político en medio de la crisis que afecta la vida cotidiana de millones de cubanos.
5: Desde la perspectiva de los comunicadores locales, se denuncia que estos medios operan como herramientas para socavar el proyecto social cubano, aprovechando las fisuras en la comunicación oficial del Estado. Al no exigir una estrategia comunicativa gubernamental que responda eficazmente a las agendas populares, se generan brechas por donde se filtran estas construcciones mediáticas financiadas desde el exterior.
4: Para entender mejor este panorama de guerra mediática, Radio JGM conversó con el periodista y comunicador cubano Alcides García, director de Video Crisol. Él nos explica la magnitud de esta amenaza y cómo se articula la propaganda desde Estados Unidos. Escuchémoslo.
11: El hecho de que Estados Unidos financie este tipo de medios, obvio que es una violación tangible de las normales relaciones que pudieran existir entre distintas naciones, en una herramienta que ellos tienen para llegarle a las mayorías populares en Cuba y disputar narrativas e ir socavando en favor de sus intereses, aspectos que son claves dentro de la política de Estados Unidos hacia Cuba.
5: Además del soporte a medios digitales, Washington ha destinado históricamente más de 800 millones de dólares a Radio y TV Martí, manteniendo una estructura de propaganda que incluso el propio gobierno cubano logra interferir frecuentemente. Esta red se extiende también a músicos, académicos y ONG que actúan como portavoces de intereses extranjeros bajo la bandera de la libertad de expresión.
4: Ante esto, García también destaca que, si bien el financiamiento externo es condenable, existe una autocrítica necesaria sobre el manejo de la comunicación política en la izquierda, la cual suele enfocarse demasiado en la propaganda y no en la construcción de sentidos populares. Esta falta de articulación permite que la derecha neoliberal dispute con mayor fuerza las narrativas en el ámbito digital.
11: No se tiene una narrativa, no se tiene una estrategia para poder enfrentar ni las agendas populares ni las agendas políticas y mediáticas acorde al contexto. Ahí tenemos fisuras. Por esas brechas se cuelan entonces los medios alternativos, medios independientes que adversan a la revolución, que adversan el proyecto social y encuentran un asidero en la credibilidad y en el consumo de la información de los medios, estos independientes.
5: Y bueno, esta dependencia financiera queda en evidencia, puesto que a comienzos del año pasado, cuando la administración de Trump decidió congelar la financiación de USAID y la NED, al anunciar la medida Elon Musk, el entonces jefe del Departamento de Eficiencia Gubernamental describió especialmente a la USAID como un nido de víboras marxistas radicales de izquierda que odian a Estados Unidos.
4: Ahora vamos al continente africano, ya que la Organización Mundial de la Salud, OMS, ha declarado una emergencia de salud pública de importancia internacional debido al brote de ébola que afecta a la República Democrática del Congo y que ya se ha extendido a Uganda. La precaución radica que se trata de la cepa Budibugyo, una variante del virus para la cual actualmente no existen vacunas aprobadas ni tratamientos específicos.
5: En el Congo, la situación sanitaria es crítica, con más de 200 fallecidos confirmados y cientos de casos sospechosos que mantienen los hospitales colapsados. La provincia de Ituri, epicentro del brote, enfrenta además graves problemas de inseguridad alimentaria y un conflicto armado persistente que dificulta los labores de rastreo y aislamiento de contactos.
4: Es importante mencionar que, al inicio de su segundo mandato, Trump redujo la financiación de ayuda sanitaria en un 90%, afectando especialmente al continente africano. Además, en 2025, el mandatario retiró a Estados Unidos de la OMS. En brotes de ébola anteriores, esta trabajaba como codo a codo con el Centro para el Control y la Prevención de Enfermedades de Estados Unidos, pero se vio afectada por estos recortes.
5: El virus ha traspasado las fronteras llegando a Uganda, donde ya se han confirmado contagios en personal médico de la capital, Kampala. La ONU se ha movilizado a través de un puente aéreo para suministrar equipos de emergencia, aunque la OMS advierte que la movilidad de la población y los centros de salud informales elevan el riesgo de una propagación mucho mayor.
4: La tasa de mortalidad de esta enfermedad puede alcanzar hasta el 90% en algunos brotes, manifestándose con fiebre, dolores musculares, hemorragias internas graves. Ante la falta de cura, la única vía de contención efectiva es la detección temprana, el aislamiento estricto de los pacientes y la capacitación urgente del personal sanitario en las zonas rurales.
5: Para profundizar en el comportamiento biológico de esta amenaza, tomamos contacto con José Luis Galás, bioquímico de la Universidad de Chile, quien en una entrevista con Radio JGM explicó cómo opera este virus hemorrágico en el organismo humano. Oigamos sus palabras.
12: Es un virus que es hemorrágico, hace hemorragias en los diferentes órganos y su sistema de contagio es directamente por fluido de la persona infectada, como el VIH-Sida, por ejemplo. Este virus, como en el fondo mata a su hospedero, no se puede diseminar, pero ya se está diseminando.
4: Galás también analiza el nivel de peligrosidad que representa este brote para el resto del mundo, considerando que el virus ya ha cruzado fronteras nacionales en el continente africano.
12: Ahora no era una amenaza global, pero sí ahora la ONU Salud ha dicho que es una amenaza porque en el fondo ya ha traspasado las fronteras de otro país como Uganda. Ya está en la República Democrática del Congo, lo que es muy grave porque ya ha traspasado fronteras. Pero yo creo que no va a alcanzar otro continente como el africano porque es muy rápida su ciclo vital. Es muy rápido su ciclo vital y mata a su hospedero de inmediato, o sea, en este caso a la persona.
5: Bueno, yo desde chica vengo escuchando de la ébola.
4: Sí, o sea, ha sido un tema constante en el tema salubridad
5: en África.
4: En África, internacionalmente, por supuesto, porque finalmente abarca todo el mundo esta posible amenaza que representa para todos. Así que a tomar precaución, no queremos una segunda pandemia en tan poco tiempo, ¿no?
5: Sí.
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4: Bueno, seguimos en Radar y nos vamos a Bolivia, porque atraviesa una crisis social y política con marchas desde hace más o menos ya un mes. Cata nos contextualiza más sobre este tema.
5: Bueno, así es, Gustavo, porque como bien decías, Bolivia atraviesa una fuerte crisis marcada por protestas masivas contra el gobierno de Rodrigo Paz. Aunque desde sectores oficialistas se intenta instalar que todo responde a una estrategia del expresidente Evo Morales, el conflicto va mucho más allá de su figura. Las movilizaciones comenzaron tras la aprobación de la ley 1720 en abril de este año, cuestionada por organizaciones indígenas y campesinas porque facilitaría el ingreso de tierras comunitarias al mercado privado. Acá nace la marcha indígena desde Pando, encabezada por indígenas amazónicos, los cuales caminaron cientos de kilómetros en un mes para llegar a la sede del gobierno. Pero rápidamente el malestar creció por problemas económicos más amplios: inflación, escasez de combustible, salarios bajos y aumento del costo de la vida. A esto se suman medidas impulsadas por el gobierno, como recortes del gasto público, apertura al capital privado en sectores estratégicos como el litio y acercamiento al Fondo Monetario Internacional. Reformas que distintos sectores califican como neoliberales. Cambios muy parecidos a los que se pueden ver en la región latinoamericana en distintos países donde actualmente gobierna la ultraderecha. Así lo analiza Canela Crespo, abogada boliviana, parte de la comunicación

0: Perú, en Paraguay y que ahora también probablemente se vayan a instaurar en Chile. Es casi una receta de restitución neoliberal en la región. Y ante eso, el pueblo boliviano está dando un ejemplo de que no está dispuesto a retroceder sobre sus logros y a resignar sus derechos.
1: Como bien comentaba Canela, no es primera vez que existe este nivel de movilizaciones con este gobierno, siendo que asumió hace tan solo 6 meses. La primera fue en diciembre, cuando el gobierno intentó promulgar el decreto 5503, el cual tuvo que echar marcha atrás por las críticas. Es por esto que cada vez se consolida más una petición, la renuncia de Rodrigo Paz. Sin embargo, desde el gobierno rechazan esas críticas y aseguran que la situación económica ha mejorado durante los primeros meses de gestión. Así bien lo dice Fernando Aramayo, encargado de Relaciones Exteriores del gobierno.
2: Y hemos bajado la inflación de 2 dígitos a 1. Y le puedo hablar de otros indicadores más. Se devolvieron incluso dólares en la banca privada. Entonces, la promesa de voy a estabilizar la economía y vamos a redinamizarla sin crédito del Fondo Monetario Internacional se ha dado. Yo creo que si salimos a trabajar sobre el gran titular, vamos a darnos cuenta que el presidente Rodrigo Paz ha sido consecuente. Obviamente hay una población enardecida que piensa que ahora, utilizando la cultura anterior de tensionar al Estado, va a lograr una prebenda y una respuesta a corto plazo y en menos de 6 meses. Esto casi es irracional, ¿no?
1: Las protestas reunieron a sindicatos, campesinos, pueblos indígenas, maestros, mineros y transportistas. El 1 de mayo, la Central Obrera Boliviana convocó un paro general indefinido, consolidando una movilización nacional. La COP tiene un enorme peso histórico en Bolivia y articula a trabajadores de distintos sectores junto a organizaciones sociales e indígenas. En un país con una fuerte tradición de lucha sindical y popular, su participación elevó rápidamente la presión sobre el Ejecutivo. Así nos cuenta Gabriela Condori, luchadora social.
3: Se ha firmado un pacto de no traición entre la Central Obrera, la Federación Tupac Katari, las Bartolinas Sisas, los mineros también, el sector fabril y otras instancias que se vienen adhiriendo a este compromiso, a este pacto, donde ellos y ellas dicen que no van a negociar con este gobierno y quien se sienta a negociar pues será acusado de traidor y apartado de este pacto.
1: Desde organizaciones sociales también rechazan que las protestas sean reducidas únicamente al liderazgo de Evo Morales y aseguran que existe un descontento mucho más amplio contra el actual modelo económico. Escuchemos a Canela Crespo.
0: Como parte de la criminalización y de la estigmatización de la rebelión popular, el gobierno de Rodrigo Paz ha pretendido posicionar una narrativa por la cual culpabiliza y responsabiliza a Evo Morales de ser el causante de todas las movilizaciones. Y si bien claramente Evo Morales mantiene peso político, liderazgo e incluso una amplia convocatoria, es verdad también que el malestar del pueblo boliviano sobrepasa cualquier liderazgo individual.
1: La respuesta del gobierno ha incluido operativos policiales y militares, amenazas de judicialización y acusaciones de intento de golpe de Estado. Mientras tanto, manifestantes denuncian detenciones arbitrarias y represión, sumados a muertes por una intervención policial completamente violenta.
3: El sábado 17 de mayo se lamentaba el deceso de 2 hermanos dirigentes que hasta la hora el gobierno no quiere asumir, ¿no? Dice que eso es mentira. El lunes ha fallecido una hermana producto de la represión violenta también con los gases tóxicos, que hay que recalcar que son mucho más tóxicos que los anteriores. Estos sí están causando daño. Ha habido pues compañeros de la prensa que han sido alcanzados por estos y han sufrido desmayos, descompensaciones, convulsiones terribles. El material bélico con el que se está atacando la movilización es también altamente peligroso, altamente nocivo y creo que tiene hasta la intención de asesinar. Hay drones que sobrevuelan encima la manifestación. Es una tecnología de punta para reprimir al pueblo, ¿no?
1: Más que una disputa entre Evo Morales y Rodrigo Paz, lo que ocurre hoy en Bolivia refleja un choque entre un proyecto económico impulsado desde el gobierno y sectores populares que rechazan perder derechos sociales y control sobre recursos estratégicos. Mientras el gobierno habla de estabilidad económica, las calles de Bolivia siguen llenas de bloqueos, marchas y represión. Y aunque el oficialismo intenta reducir el conflicto a la figura de Evo Morales, miles de personas insisten en que el problema es mucho más profundo. ¿Quién gobierna realmente el país y para quién se gobierna? En estos momentos nos está llegando una cuña de América Maceda Yanke, que es vocera de feminismo comunitario de Abyala, Tejido Bolivia. La escuchamos.
4: Tenemos 3 personas que han perdido los ojos. Creemos que están utilizando la misma estrategia que en Chile de disparar a los ojos. También tenemos 4 personas fallecidas, una confirmada que fue con bala, con un arma de fuego, y muchas personas heridas con gases, con balines, y más de 160 personas detenidas. Consideramos que esta situación es terrible, sobre todo para las mujeres que vivimos en este país, pues somos quienes, a pesar de esta situación de crisis económica, política y social, tenemos que sostener no solo la alimentación, sino también la vida.

0: Bueno, bastante preocupante lo que me comentas, Cata, en especial por lo que bien decía Macea respecto de los paralelismos que hay entre lo que está ocurriendo allá con nuestros vecinos del norte y lo que ocurría acá en Chile hace unos años.
1: Sí, a eso sumado en cómo el gobierno trata de minimizar todo lo que está pasando, o sea,
0: Sí.
1: esa risa que se escuchaba en la cuña de el encargado de relaciones exteriores, es un poco preocupante cómo se está tomando todo este tema y cómo la gente sigue luchando, o sea, personas con mucha fuerza.
0: Sí, o sea, nuevamente comparándolo con Chile, un tipo cabro esto no aprendió que están haciendo ellos
1: Claro.
0: y que bueno, esperemos que la gente de Bolivia tenga un resultado mejor.
2: Tengo que decírselos de nuevo, no hay plata.
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4: Siempre bancándonos los gases de esto, porque para esto hay plata, porque para eso es el gobierno de Milei.
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1: Bueno, y cambiamos de tema porque en El Salvador crecen las denuncias internacionales por persecución contra periodistas y medios independientes. El foco hoy está puesto sobre El Faro, uno de los principales medios de investigación de Centroamérica, que acusa una ofensiva del gobierno de Nayib Bukele.
0: Como bien comentabas, Cata, durante años el medio de investigación salvadoreño El Faro ha revelado casos de corrupción, espionaje estatal y presuntas negociaciones entre el gobierno de Nayib Bukele y pandillas como el MS-13 y Barrio 18 para reducir homicidios en el país. A raíz de estas publicaciones, sus periodistas han denunciado vigilancia con el software Pegasus, auditorías tributarias, amenazas judiciales y campañas de desprestigio impulsadas desde el oficialismo. Sin embargo, en las últimas semanas se produjo una nueva escalada, luego del congelamiento de cuentas bancarias y bienes personales de algunos de sus socios fundadores, lo que significa que no hay plata, como bien dice uno de nuestros personajes de aquí. Según denunció el propio periódico, las medidas fueron aplicadas sin notificación judicial previa. Carlos Dada, el director del Faro, aseguró recientemente que se trata de una represalia directa por las investigaciones que vinculan al Ejecutivo con las estructuras criminales del país. De hecho, una investigación internacional reveló que más de 20 integrantes del medio fueron intervenidos digitalmente en cientos de ocasiones durante 2020 y 2021. El conflicto llegó a tal punto que, en abril de 2023, el periódico se trasladó su estructura legal y administrativa desde El Salvador hacia Costa Rica, argumentando la falta de garantías democráticas y el deterioro de la libertad de prensa en El Salvador. Pese a esto, parte importante de su equipo continúa trabajando dentro del país. A continuación, escuchamos a Gabriela Cáceres Gutiérrez, periodista de investigación del Faro, quien en conversación con Radio JGM profundizó sobre el escenario que enfrenta actualmente el medio salvadoreño.
13: Diría que el clima para ejercer periodismo independiente en El Salvador se ha vuelto cada vez más hostil y restrictivo. Desde mayo del 2021 hemos visto un deterioro acelerado de las garantías democráticas, concentración de poder, debilitamiento de la independencia judicial, luego la implementación del régimen de excepción. Y esta implementación del régimen de excepción como una falta de garantías constitucionales para todos los salvadoreños, es decir, que te pueden capturar en cualquier momento y eso genera autocensura, miedo, etcétera. Y sobre todo, una narrativa oficial que suele presentar a la prensa independiente como enemiga o adversaria política. Y eso tiene consecuencias concretas para quienes ejercemos periodismo independiente.
0: Diversas organizaciones internacionales han advertido sobre el caso. La Federación Internacional por los Derechos Humanos señaló que la criminalización contra el Faro representa una amenaza para el periodismo independiente en Centroamérica, mientras organismos como Reporteros Sin Fronteras y CEGIL denunciaron un patrón de persecución contra voces críticas al gobierno salvadoreño.
13: Las descalificaciones contra el Faro no son solo ataques contra los periodistas que trabajamos para el medio. También son una forma de decirle a la sociedad que cualquier voz que contradiga al gobierno Nayib Bukele debe de ser vista como enemiga. Y eso tiene consecuencias graves, porque cuando el periodismo trabaja bajo vigilancia, miedo o campañas de odio, lo que se debilita no es solo la prensa, se debilita la capacidad de un país de conocerse a sí mismo y de exigirle cuentas al poder. Y eso no está pasando en estos momentos.
0: Todo esto ocurre en medio del régimen de excepción implementado por Bukele desde 2022, bajo el argumento de combatir a las pandillas. Aunque la medida mantiene un amplio respaldo ciudadano por la reducción de los homicidios, organizaciones humanitarias han denunciado detenciones arbitrarias, debilitamiento institucional y restricciones a la libertad de expresión.
13: Es innegable que la violencia homicida en El Salvador se ha reducido. Y la pregunta importante no es solo qué tan efectivo ha sido el gobierno contra las pandillas, sino qué costo institucional y democrático ha tenido esa estrategia. Porque mientras la seguridad mejora, y para una parte importante de la población, bueno, para todo El Salvador es importante, también se ha consolidado un modelo donde el poder concentra cada vez menos límites, donde la crítica se vuelve sospechosa y donde las instituciones que deberían fiscalizar al Estado han perdido independencia y donde quien denuncia irregularidades debe exiliarse, autocensurarse y en el caso, como vimos justamente en mayo del año pasado, capturas arbitrarias contra dos defensores de derechos humanos como Ruth López y Enrique Anaya. Y eso importa.
0: Como bien mencionaba Gutiérrez, efectivamente Ruth Hurtado el pasado fin de semana cumplió ya el aniversario de su detención, la cual ha sido totalmente cuestionada por medios. Actualmente, decenas de periodistas salvadoreños han abandonado el país por temor a represalias. Desde el exilio, distintos medios y organizaciones continúan alertando sobre un cierre progresivo de los espacios democráticos y el aumento de la presión contra la prensa crítica en El Salvador.
1: Bueno, y esto tiene total relación con el informe Sombra que salió hace un par de semanas de la ODC sobre cómo se le está un poco, ¿cómo decirlo? Como que a los periodistas y a los medios siempre se les está ejerciendo mayor presión para que no se critique, y es dentro de todo lo que hacemos como periodismo.
0: Es nuestro rol, o sea, para eso estamos acá, para poder incomodar a las autoridades y a todas aquellas personas que están cometiendo acciones las cuales deben ser cuestionadas, deben ser presentadas ante la justicia, y en especial como se dice respecto a, bueno, todo lo que puede estar ocurriendo por parte del gobierno de Nayib Bukele.
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1: Bueno, esperamos que hayan disfrutado de este nuevo capítulo de Radar, el noticiero internacional de la radio JGM de la Facultad de Comunicación e Imagen de la Universidad de Chile.
0: Los invitamos a escuchar Oír para Creer, ya publicado con una entrevista a Natalia Sangüesa y Dharma del Sol Gutiérrez, encargadas del área medioambiental de la Fundación Tremendas.
1: Asimismo, los invitamos a escuchar nuestros otros programas, Vista Panorámica, nuestro programa nacional que sale en vivo y en directo por nuestro Instagram y YouTube los jueves a las 1:30-2.
0: Como también los invitamos a escuchar Crónicas Sonoras. Y no podemos irnos sin también agradecer a la disposición a todos los que han comentado en este capítulo y, por supuesto, nuevamente a Radio Temblor de Panamá.
1: Siempre agradecer a nuestro equipo y a quienes nos escuchan desde sus casas. Tenemos siempre a Kike Ortega desde Brasil que nos escucha, y también a Joseto, que le mandamos mucho cariño porque está enfermito el día de hoy.
0: Por supuesto, también los invitamos a leer radiojgm.uchile.cl para enterarse de lo que ocurre a nivel internacional.
1: También nos pueden encontrar en Instagram y Facebook en @radiojgm.
0: Bueno, y con eso ya vamos terminando nuestro capítulo del día de hoy.
1: Lleno Esperamos de información.
0: Mucha información, muchas voces alrededor de todo el mundo para poder informarles sobre lo que está ocurriendo. Espero que les haya gustado y nos vemos la próxima semana.
1: Adiós.
0: Adiós, adiós.
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1: Muy buenas tardes. Este es un informativo acerca de la situación del traslado de Mauricio Hernández Norambuena. Como muchos habrán escuchado o leído, hoy, efectivamente, Mauricio fue trasladado desde el complejo penitenciario de Rancagua al recinto especial penitenciario de alta seguridad Repas en Santiago. Eso es efectivo y aconteció alrededor del mediodía de hoy. Debemos ser enfáticos en señalar que esto no se debe a que Mauricio haya cometido alguna infracción disciplinaria o algo por el estilo. Según el alcaide del Repas, esto se fundamenta únicamente en razones de seguridad. Y esto fue ratificado, o fue confirmado, mejor dicho, la falta de fundamento por Gendarmería, ya que hace algunas horas sacó un comunicado a la institución diciendo que el traslado obedecía que Mauricio era un preso de alta connotación pública. Como pueden ver, ese no es ningún motivo técnico, sino que es una cuestión más bien mediática y sensacionalista. En cuanto a las condiciones de detención, estas son mucho más duras e intensas que en Rancagua. Hay menos visitas, la encomienda es más restringida, no hay acceso de libros, no hay actividades de reinserción social, no hay trabajo, no hay educación, no hay deporte, y el contacto con otros reclusos es muy limitado. Todos los traslados al interior del recinto son engrillados y hay una dinámica de restricción de derechos permanentes de las personas privadas de libertad. Eso es lo que tenemos hasta hoy. Mauricio estaba muy ofuscado, muy molesto, muy sorprendido por el traslado, pero dentro de todo, como él se ha mantenido todos estos años, está firme, pero está bastante molesto y un tanto cansado por lo ocurrido. Por lo demás, el traslado fue sorpresivo, él no tenía información de que este se iba a realizar, por lo tanto, tuvo que salir con lo puesto, la mayoría de sus cosas quedaron en Rancagua, no tiene ropa de abrigo, no tiene ropa de cama. Entonces allí hay una serie de cuestiones que hay que ir resolviendo con el paso de los días. Pero esa es la situación hasta ahora.

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0: La cárcel es otra trinchera. 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No podréis evitar que miles y miles resistan. 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
1: Soy Nicolás Piña, padre de dos hijos, trabajador y estudiantes. Se me acusa de lanzamiento de artefacto explosivo el día 12 de febrero del 2021. También se me acusa de homicidio frustrado. Por estas causas fui condenado a 10 años y un día de presidio. Quiero aclarar que soy inocente, ya que no maté a nadie, no quemé a nadie, y eso está en las evidencias que el mismo Ministerio Público puso a disposición del Tribunal Oral. Los testimonios de los agentes del Estado son totalmente contradictorios. Subjetivamente se me acusa de dolo. Las pruebas antropomórficas dice que yo no soy el sujeto que lanzó el artefacto explosivo, y las pruebas de hidrocarburos también salieron negativas. Solo se quedaron con los testimonios de los intramarchas. Pasé 13 meses en prisión preventiva en la cárcel de Santiago 1. Para poder salir en libertad condicional, tuve que dejar en prenda la casa de un familiar porque me debían 40 millones de pesos, y el juez dijo que tenía que dejar algo que doliera. Dentro de las pruebas no se consideró la golpiza que obtuve, no hicieron ninguna prueba hemática, ya que tenía golpes, moretones y sangre. Yo soy un preso político de conciencia, soy inocente, las pruebas así lo demuestran, por tanto invito a todas las organizaciones, a la sociedad civil, a que se manifiesten al respecto, ya que los presos políticos se están quedando abandonados. Hoy somos nosotros y estamos pagando los platos rotos de este sistema que vulnera a través de la educación, sistema de salud, sistema de pensiones y otras cosas más. Hoy, como le digo, somos nosotros, probablemente mañana pueden ser ustedes y mañana, pasado mañana, pueden ser sus hijos. Por favor, apóyennos, manifiéstense, ayúdennos, porque la prisión política en Chile existe.

0: machismo. En Radio Primero de Mayo te indicamos la hora.
1: Son las 12
0: y 50 minutos.
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1: En Radio Primero de Mayo te indicamos la hora. Es la 1:02.

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2: En Radio Primero de Mayo te indicamos la hora. Es la 1:32.

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1: El 11 de mayo del 2026, en el Tribunal de Temuco, se dará inicio al juicio oral del denominado caso Lautaro, proceso que involucra a Huaychafes vinculado a la coordinadora Arauco Mayeco, detenidos en noviembre del 2022 en la comuna de Chorchol en medio de un amplio operativo policial. La causa está relacionada con una serie de ataques incendiarios dirigidos contra empresas forestales y grandes intereses empresariales instalados en el territorio mapuche. Desde el inicio, este proceso ha estado rodeado de fuertes cuestionamientos y denuncias por parte de familiares, comunidades y redes de apoyo, quienes sostienen que se trata de un nuevo montaje político judicial orientado a criminalizar la lucha del pueblo mapuche y su legítima resistencia frente al despojo territorial y la militarización en el Hualmapu. El juicio oral se ha visto marcado por el uso de testigos sin rostro, pruebas cuestionadas y extensos periodos de prisión preventiva, situación que ha sido denunciada como una vulneración grave de los derechos fundamentales al debido proceso. Diversas comunidades en resistencia han señalado que estas prácticas buscan instalar una política de persecución contra quienes defienden la tierra, el territorio y la autonomía mapuche. Libertad para los huaychafes de la coordinadora Arauco Mayeco, Jorge Canupil, Luis Menares, Pelentaro Yaitul y Carlos Mardones.

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2: Declaración pública. Candidatos, candidatas a consejeros de CONADI son cómplices de la militarización y la negación de los derechos del pueblo mapuche. Las comunidades mapuche de Loncoche manifestamos lo siguiente. Primero, los candidatos, candidatas a consejeros de CONADI son simples cómplices del denominado estado de excepción constitucional o militarización de la macrozona sur o territorio mapuche. Dos, la militarización en el contexto de la denominada pacificación de la Araucanía es la causa fundamental del actual conflicto entre el Estado chileno y el pueblo mapuche. Tres, participar de las elecciones para consejeros de CONADI constituye una abierta complicidad con la negación de los derechos del pueblo mapuche, porque prevalece la militarización, igual como en la dictadura militar del general Pinochet, en donde se impuso el decreto de ley 2568, que permitió el despojo de tierra mediante el arriendo por 99 años y 198, casi dos siglos, y es la causa del conflicto actual. Cuatro, las elecciones en la sociedad de no mapuche representan las fiestas de la democracia. En este caso, la participación mapuche es la fiesta de la militarización de los candidatos de origen mapuche, porque ningún candidato o candidata ha mostrado un rechazo a la prolongada política de la militarización. 5. Las elecciones de consejeros, consejera de CONADI, son completamente ilegítimas en la actual situación que vive el pueblo mapuche. 6. Le recordamos a todos los candidatos, candidatas a consejeros de CONADI, que el Estado chileno se instaló en territorio mapuche mediante la fuerza militar y la violencia institucional, en donde se usurpó el territorio y se impuso el negacionismo. Por tanto, primero, llamamos a las personas mapuches que no concurran a votar, porque estarían legitimando la militarización, la negación de los derechos y la opresión política con el pueblo mapuche. Dos, invitamos a los candidatos o candidatas consejeros de CONADI a que renuncien a sus candidaturas como un acto de desaprobación de la militarización y un compromiso con los derechos del pueblo mapuche. 3. El gobierno del presidente José Antonio Kast no ha manifestado ningún compromiso con los derechos del pueblo mapuche. Al contrario, solo ha expresado amenaza y conculcación de los derechos que le asisten al pueblo mapuche. Por lo mismo, la elección de CONADI constituye un apoyo al actual gobierno.
3: En Radio Primero de Mayo te indicamos la hora. Es la 1:48.

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2: En Radio Primero de Mayo te indicamos la hora. Son las 2:02.

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1: En Radio Primero de Mayo te indicamos la hora. Son las 2:32.

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1: Muy buenas tardes. Este es un informativo acerca de la situación del traslado de Mauricio Hernández Norambuena. Como muchos habrán escuchado o leído, hoy, efectivamente, Mauricio fue trasladado desde el complejo penitenciario de Rancagua al recinto especial penitenciario de alta seguridad Repas en Santiago. Eso es efectivo y aconteció alrededor del mediodía de hoy. Debemos ser enfáticos en señalar que esto no se debe a que Mauricio haya cometido alguna infracción disciplinaria o algo por el estilo. Según el alcaide del Repas, esto se fundamenta únicamente en razones de seguridad. Y esto fue ratificado, o fue confirmado, mejor dicho, la falta de fundamento por Gendarmería, ya que hace algunas horas sacó un comunicado a la institución diciendo que el traslado obedecía que Mauricio era un preso de alta connotación pública. Como pueden ver, ese no es ningún motivo técnico, sino que es una cuestión más bien mediática y sensacionalista. En cuanto a las condiciones de detención, estas son mucho más duras e intensas que en Rancagua. Hay menos visitas, la encomienda es más restringida, no hay acceso de libros, no hay actividades de reinserción social, no hay trabajo, no hay educación, no hay deporte, y el contacto con otros reclusos es muy limitado. Todos los traslados al interior del recinto son engrillados y hay una dinámica de restricción de derechos permanentes de las personas privadas de libertad. Eso es lo que tenemos hasta hoy. Mauricio estaba muy ofuscado, muy molesto, muy sorprendido por el traslado, pero dentro de todo, como él se ha mantenido todos estos años, está firme, pero está bastante molesto y un tanto cansado por lo ocurrido. Por lo demás, el traslado fue sorpresivo. Él no tenía información de que este se iba a realizar, por lo tanto, tuvo que salir con lo puesto. La mayoría de sus cosas quedaron en Rancagua, no tiene ropa de abrigo, no tiene ropa de cama. Entonces allí hay una serie de cuestiones que hay que ir resolviendo con el paso de los días. Pero esa es la situación hasta ahora.

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1: Marco Oñate Escobar, abogado defensor del Peñi Huechafe Juan Carlos Mardones Sáez. Bueno, en primer lugar estamos aquí afuera del Tribunal de Juicio Oral en lo Penal de Temuco, donde el día de hoy ha comenzado este juicio tan mediático, ¿cierto?, que ha el Estado activado en contra de mi representado y de otros cuatro huechafe, en el cual se busca condenarlos básicamente por delitos bastante graves, solicitando penas bastante elevadas, por un hecho que acaece de público conocimiento el día 22 de noviembre del año 2022 en horas de la mañana en un sector rural de Lautaro. Lo que hace el Ministerio Público es sesgadamente traer a juicio oral a mi representado y los cuatro coimputados, solicitando, como bien señalo, penas que en la sumatoria, en el caso de Juan Carlos Mardones, ascienden a más de 70-75 años de privación de libertad en caso de condena. Este es un proceso sumamente preocupante para no solo para la defensa, ¿cierto?, sino que para la comunidad, para su gente, para el mismo Peñi, toda vez que entendemos que en un plano de igualdad, si no se tratara de quién es el caso concreto, las penas serían notoriamente inferiores, incluso los delitos imputados, independientemente de la falta de participación que la defensa plantea, serían otros, mucho menos. Se trata de 8 delitos bastante graves: robos con retención, robos con violencia, disparos injustificados, tenencias de armas prohibidas y convencionales, municiones. Todo eso está claramente acreditando que ha habido un sesgo siempre en contra de las personas que lamentablemente están involucradas en esta causa. ¿Y por qué lo digo? Y lo digo desde el punto de vista ni siquiera político, sino que basta con solo leer los antecedentes de la investigación. La Fiscalía se ha conformado con esta supuesta detención flagrante, que en realidad no asiste a los parámetros que dispone el legislador al efecto. Pero lo cierto es que únicamente se pudieron haber hecho pericias o diligencias que dan con la falta de participación de los 5 acusados, situación que no se hizo y que en un plano de igualdad la Fiscalía, en una causa de esta connotación, habría realizado respecto de cualquier ciudadano. Y eso, si no es sesgo, ¿qué es? Entonces, esa es una situación totalmente alarmante. Nosotros hemos venido como defensa a plantear una absolución. Esperamos que al final del juicio, por falta de prueba, independiente del sesgo, que es transversal para las alegaciones, yo creo que todos acá los colegas estamos de acuerdo en eso, se dicta un veredicto absolutorio de Juan Carlos y al mismo tiempo de los demás Peñi, que lamentablemente se encuentran enfrentando este proceso penal que es bastante viciado. Eso puedo decir por mi parte.
2: En Radio Primero de Mayo te indicamos la hora. Son las 2:50.
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2: En Radio Primero de Mayo te indicamos la hora. Son las 3:02.

En Radio Primero de Mayo te indicamos la hora. Son las 3:15.

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1: En Radio Primero de Mayo te indicamos la hora. Son las 3:31.

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1: En Radio Primero de Mayo te indicamos la hora. Son las 3:46 minutos.

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1: En Radio Primero de Mayo te indicamos la hora. Son las 4:03.

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0: verano. 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

0: En Radio Primero de Mayo te indicamos la hora. Son las 4:31.
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1: En Radio Primero de Mayo te indicamos la hora. Son las 5:02.
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1: ¿Qué pasó con Tita Juan? Dígame algo ahí sobre...

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0: ¿Para dónde vas, Juancito?
1: A desarmar mi fal, hombre. Ya le agarré toda la movida.
0: Ajá. ¿Y cómo vas a hacer para lanzar la granadita?
1: Hijo de la pichincha, si me escapaba de eso, man. ¿Y cómo me las arreglo para lanzar las granadas?
0: Muy sencillo, hombre. Te fijas en el tapón del cilindro de los gases.
1: Ajá.
0: Y con esta musiquita vas de viaje. Aquí te va.
1: Gracias.
0: Oye.
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1: Este no era el gobierno de emergencia, era el gobierno que está provocando la emergencia. Prometieron que se iban a hacer cargo de los problemas de los chilenos, han hecho que estemos peor que antes. Mientras prometen rebajar impuestos a los más ricos, le meten la mano en el bolsillo sin asco a la clase media y a los sectores de menores ingresos. Es el gobierno de Kast el que está haciendo que Chile se caiga a pedazos. Tiene los combustibles con precios históricos. Descabezaron el área de crimen organizado, la policía de investigaciones. Paralizaron el Ministerio de Vivienda. Retiraron 40 decretos de protección ambiental. Quieren quitar la gratuidad a los que más les ha costado ingresar a la universidad. El gobierno de verdad que tiene una obsesión por proteger a los más privilegiados de este país a costa de la clase media y de las familias más populares.
2: En Radio Primero de Mayo te indicamos la hora. Son las 5 y 51 minutos.
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1: En Radio Primero de Mayo te indicamos la hora. Son las 6 de la tarde.

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0: 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Resistencia, vuestra lucha no ha acabado.
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2: En Radio Primero de Mayo te indicamos la hora. Son las 6:32.
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1: Merci à vous. Au revoir. Merci.

0: seguir su curso.
1: El 11 de mayo del 2026, en el Tribunal de Temuco, se dará inicio al juicio oral del denominado caso Lautaro. Proceso que involucra a Huaychafes vinculado a la coordinadora Arauco Mayeco, detenidos en noviembre del 2022 en la comuna de Chorchol en medio de un amplio operativo policial. La causa está relacionada con una serie de ataques incendiarios dirigidos contra empresas forestales y grandes intereses empresariales instalados en el territorio mapuche. Desde el inicio, este proceso ha estado rodeado de fuertes cuestionamientos y denuncias por parte de familiares, comunidades y redes de apoyo, quienes sostienen que se trata de un nuevo montaje político-judicial orientado a criminalizar la lucha del pueblo mapuche y su legítima resistencia frente al despojo territorial y la militarización en el Hualmapu. El juicio oral se ha visto marcado por el uso de testigos sin rostro, pruebas cuestionadas y extensos periodos de prisión preventiva, situación que ha sido denunciada como una vulneración grave de los derechos fundamentales al debido proceso. Diversas comunidades en resistencia han señalado que estas prácticas buscan instalar una política de persecución contra quienes defienden la tierra, el territorio y la autonomía mapuche. Libertad para los huaychafes de la coordinadora Arauco Mayeco, Jorge Canupil, Luis Menares, Pelentaro Yaitul y Carlos Mardones.

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1: Bueno, efectivamente acabamos de salir de los alegatos de apertura de la parte acusadora y como ya hemos visto en la preparación y en todo este largo historial de esta causa, que concretamente ni el Ministerio Público ni querellantes tienen ninguna prueba directa en contra de nuestros representados. Es más, ellos mismos han dicho, dicen, en ese sector, bueno, hablan, enumeran los hechos, ¿no es cierto? Y luego de ello dicen que nuestros representados estaban en un lugar, fueron encontrados en un lugar donde no hay nadie más, donde no existe más gente. Pero sin embargo, ambos acusadores, y el acusador y los querellantes, plantean que nuestros representados junto a otros sujetos, es decir, no estaban solos, o estaban solos. Es más, nosotros consideramos, ¿no es cierto?, que esta acusación es sumamente débil en cuanto plantean ellos que se van a expresar, a defender o a acusar en cuanto a un hecho flagrante, y sin embargo tenemos acá al fiscal de alta complejidad. Entonces, en la parte acusadora, el Ministerio Público, ¿qué hace? ¿Persigue un hecho flagrante o persigue otro tipo de delito? Por eso está presente el fiscal de alta complejidad. Entonces vemos que el Estado, ¿no es cierto?, trae a todos sus funcionarios a poner todo el peso de la ley en una nueva causa mapuche que nosotros vemos que tiene mucha debilidad de la prueba, y así vamos a nosotros probar que no existe prueba directa habiendo ocurrido esos hechos, pero no necesariamente nuestros representados fueron quienes los ejecutaron.
2: Hay una investigación dentro de una orgánica, la orgánica coordinadora Araujo Mayeco. ¿Hay una percepción de esta orgánica que en realidad?
1: Yo me debo referir, ¿sí?, a la parte técnica, ¿sí?, ya a la parte técnica y en el ámbito técnico. Lo que tenemos que ver es si existe o no existe prueba directa en contra de nuestros representados. Y nosotros hasta ahora no conocemos. Existe efectivamente testigo protegido, lamentablemente la institución del testigo protegido no es verdad que es una institución que no le permite a la defensa hacer obviamente un contraexamen abierto, directo, mirando, ¿no es cierto?, a los ojos, a la cara o qué sé yo, a ese testigo protegido.
2: ¿Qué le parece la cantidad de años que se están solicitando acá?
1: Bueno, una exageración a todas luces, a todas luces. O sea, plantear como mínimo 50 años, creo, al que está con menos imputación, y relevar otra cosa, porque se plantea, digamos, que uno de mis representados, Pelantaro Yaitul, tiene antecedentes anteriores, lo que no es así. No tiene antecedentes anteriores. Goza de irreprochable conducta anterior, tal como los otros imputados.
3: ¿Cómo se declaran? Usted conversó con ellos, cuéntanos un poquito de Pelantaro, ¿cómo está él?
1: Sí, nosotros vamos por la absolución. Esa es la respuesta que como defensora yo le puedo dar.
3: ¿Y cómo está él de lo personal?
1: No, ellos están muy bien, están tranquilos. Mis representados, al menos, digamos, están con toda la fuerza. Ellos están confiados en la defensa y están confiados, digamos, en que no hay prueba que los inculpe de los hechos acá vertidos.
4: ¿Qué le han planteado? ¿Por qué los involucran? ¿Qué pasó ese día?
1: No, eso es parte, digamos, de la teoría de la defensa, y ustedes en el desarrollo del juicio, como saben, ya están autorizados a ingresar, así que, y lo que me dijeron mis representados, que ellos no tienen problema a la petición que hizo otra defensa, que era no mostrar su rostro, porque dicen, nosotros no nos escondemos porque no somos delincuentes. Eso es lo único que les puedo repetir, que ellos me acaban de decir en el interpel.
5: En Radio Primero de Mayo te indicamos la hora. Son las 6:51.
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1: En Radio Primero de Mayo te indicamos la hora. Son las 7 de la tarde.
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Esta canción que les envío, dedicada al maestro Julio Castro, está inspirada en la importancia de sostener la memoria entre quienes quedamos vivos. Sobre todo ahora, cuando las derechas en todo el mundo restauran un discurso violento y fascista, y curiosamente le funciona para hacerse con el poder.

0: Ojalá las canciones acompañen el camino mientras buscamos por dónde se sale hacia esa paz que Jara quería.
1: Teníamos el fuego prendido desde hacía 4 horas. Al vecino ya le estaba cayendo mal. Había que bajar el ramerío seco que, por todas partes, se acumulaba en el terreno que limpiamos a machete. El fogón era un mero pozo en la tierra, pero nos había quedado, sin querer, con forma de guitarra. Así que, con las mismas piedras que le hicimos el borde en lo que serían los aros, le agregamos un brazo. Nuestra guitarra en llamas se llamó Hendrix. Las acacias negras nos dieron un fuego que duró un enero entero y solo se apagó porque había que volver. «Pará, Lere», le dije a mi amiga. «Esa no, esa está viva». «Está muerta», me dijo, con el machete en la mano. «No, está viva. Está sin hojas, pero está paradita, derechita, mirá», dije desde mi ignorancia. «Mirá para arriba, parece que estuviera de pie, pero porque la sostienen las ramas de las otras que siguen vivas».

0: Mi nombre es Freddy Sánchez, integrante de la agrupación Nuevo Amanecer de Quito, Ecuador. Un país con vasta riqueza gastronómica, cultural, geográfica, con gente amable y cariñosa. Pero también donde ahora vivimos en una dictadura camuflada, donde no se respetan derechos fundamentales como atención médica, educación, y se persigue a todo opositor, hasta con cárcel.
1: Taqui Ongoy es un tema del gran músico y compositor argentino Víctor Heredia, con adaptación del grupo Nuevo Amanecer de Ecuador. Este es un homenaje profundo a la historia de lucha, resistencia y dignidad de los pueblos originarios. Una historia marcada por los siglos de enfrentamiento contra la dominación, el despojo, la discriminación y la injusticia estructural. No se trata solo de una memoria guardada en el pasado, es una crónica de una batalla que no ha cesado, que se ha transmitido de generación en generación como un legado de defensa propia. Dejamos con ustedes Taqui Ongoy.
0: Un abrazo para todos los hermanos del mundo entero y un saludo cordial para Voces Andantes, el derecho de vivir en paz.

Un saludo, parte de Manuel Monroy Chazarreta, cantautor, guitarrista de La Paz, Bolivia, todos los hermanos, esta red extraordinaria de voces andantes. Voces andantes, el derecho de vivir en paz.

Voy a referirme a una canción compuesta hace algunos años atrás, dedicada a la Huipala, la bandera de los Andes, de la Via Yala, de los pueblos originarios. Fue compuesta para los actos de resistencia cultural en 1992, a encargo de la Confederación de Campesinos de Bolivia, CESUTCB. Y esta canción tiene mucho significado en vista de que la Huipala se ha convertido en un símbolo de lucha y de resistencia de los pueblos originarios, sobre todo de la nación aymara. Sobre el tiempo que estamos viviendo, pues en Bolivia hay una lucha precisamente de la nación aymara, de la nación quechua, de los pueblos originarios, que se están sintiendo marginados de su propio territorio nuevamente. Y en este momento ya son 32, 33 días de expresión de estas naciones originarias contra un modelo neoliberal que se está queriendo implementar acá en Bolivia. Hay una lucha muy fuerte y la Huipala es símbolo de esta lucha. Un saludo a todos los hermanos de Latinoamérica, de la Patria Grande.

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1: Hola, queridos amigos de Voces Andantes, soy Víctor Heredia.
2: Con mucho cariño a todos los oyentes de Voces Andantes. Los abrazo desde el Perú, Susana Vaca.
3: Hola, soy Juan Falú. Me estoy dirigiendo a la audiencia de Voces Andantes.
4: Hola, soy João Cândido Portinari, fundador y director del proyecto Portinari. Y vos hablo de Río de Janeiro, Brasil.
5: Querido Pablo y queridos oyentes del programa Voces Andantes, yo soy Tita Parra, de Chile, y quiero mandar un saludo muy grande a todos los auditores de este programa y a ti también, Pablo, por hacer posible esta conexión tan valiosa, que más allá de las conexiones online y digitales, se trata de una conexión amorosa con nuestros corazones.
6: Soy Gabino Palomares, los saludo desde la Ciudad de México.
7: Queridos amigos de Voces Andantes, les habla Cristina Fernández.
8: Desde Bolivia para todos ustedes, en especial a la audiencia de Voces Andantes, este gran esfuerzo de comunicación de la Patria Grande.
6: Voces Andantes, que es un proyecto muy importante para América Latina.
5: Estamos todos lejos, de alguna manera física, pero a través de este programa de música que tú dispones para todos nosotros y para todos los auditores de América Latina, para todas también estas otras radios que se conectan.
9: Soy Ali Manaure de la Fundación Ali Primera de Venezuela. Podrás escuchar a través de muchas radios de nuestro continente Voces Andantes, un programa nacido del corazón del Uruguay para todo nuestro continente. Un espacio abierto de par en par para la cultura, las artes y la resistencia.
10: Les saluda Paulino Espinosa desde El Salvador para Voces Andantes. Un abrazo especial para su gran audiencia desde esta tierra que vio nacer a Rutilio Grande y a Monseñor Romero.
11: Soy Jorge Culón del grupo Intillimani de Chile y bueno, un abrazo, siempre un saludo fraterno a todos los que siguen el programa Voces Andantes, programa fundamental en esta identidad compartida y siempre en resistencia.
12: Soy Manuel Monroy Chazarreta, cantautor, compositor, guitarrista. Un saludo desde Bolivia para todos ustedes, en especial a la audiencia de Voces Andantes.
13: Les habla Héctor Numa Moraes. Un saludo fraterno para la audiencia de Voces Andantes.
14: Soy Miguel Moravit, integrante del grupo Pueblo Nuevo del Ecuador.
15: Soy Lucho González, los saludo desde Buenos Aires.
14: Un saludo muy especial y efusivo para el programa Voces Andantes, que se transmite desde Montevideo, Uruguay, para toda América Latina.
16: Voces Andantes, sin duda alguna, es un abrazo de todo el continente a través de la poesía y la música de nuestra América.
17: Mi nombre es Reinaldo García Blanco, le estoy hablando desde Santiago de Cuba, Cuba, y les hago llegar un abrazo sonoro, abierto, solidario a todo el equipo que hace posible Voces Andantes.
18: Mi nombre es Ricardo Flecha, soy cantor del Paraguay. Quiero agradecer esta posibilidad que tenemos los artistas y los intelectuales de expresarnos, de contar las historias y de construir una Latinoamérica unida y un mundo mejor que es posible. Gracias a Voces Andantes.
15: Saludo muy especial a toda la audiencia de Voces Andantes, programa tan lindo y que nos une.
17: Ese espacio que es para crecer con las palabras y que tenemos el gusto de escuchar acá en Santiago de Cuba.
5: Estamos haciendo una comunión, un campo magnético musical maravilloso.
16: Soy Luis Enrique Mejía Godoy, cantautor nicaragüense, residiendo actualmente en Costa Rica.
19: Soy Tania Libertad.
20: A través del programa Voces Andantes, deseo hacer llegar un caluroso abrazo.
19: Quiero mandar desde la Ciudad de México un saludo muy cariñoso para todos los seguidores del programa Voces Andantes y también para Pablo Silveira.
20: Les habla César Junar, director del grupo Sabia Nueva desde La Paz, Bolivia.
21: Les habla Ricardo Venegas, integrante del conjunto Quilapayún.

0: Y desde aquí, desde Santiago de Chile, quisiera enviar un saludo muy afectuoso a toda la audiencia del programa Voces Andantes, que se hace desde Montevideo, Uruguay, para toda Latinoamérica.
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0: Hola, mi nombre es Pablo Solana, les saludo desde Cali, Colombia, para Voces Andantes, el derecho de vivir en paz. Por mi trabajo como periodista, investigador, estoy ahora en Colombia, soy argentino, estamos presentando un libro sobre las circunstancias que rodearon al asesinato de Roque Dalton, el poeta salvadoreño, y por ese trabajo también he viajado recientemente a El Salvador, a La Habana, a Guatemala, y bueno, esta presencia en distintas realidades centroamericanas y latinoamericanas aquí en Colombia y próximamente en Venezuela, me están permitiendo ver cómo está América Latina hoy en este momento tan complejo de la humanidad en su conjunto, que está padeciendo una regresión conservadora. Y eso se ve en las distintas geografías, en las distintas realidades, y en particular nuestra región, que a esa generalidad se le suma una ofensiva imperial que aquí se vive con un injerencismo en este momento en Colombia, en las elecciones que se están desarrollando, que hubo la primera vuelta el domingo pasado y será el 21 de junio el balotaje en Venezuela, donde viajaré prontamente. He sabido la invasión, el ataque militar del 3 de enero y la deriva posterior de presiones insostenibles, colonialistas, abiertamente, desbozadamente injerencistas, ni hablar en Cuba con un bloqueo que ahoga la región. Y bueno, lo que estoy viendo como factor común desde mi lugar en el mundo, allí en Argentina, pero también desde estas realidades que voy conociendo, es una capacidad de resistencia que está en un conocimiento histórico, en los saberes históricos de nuestros pueblos. Es cierto, atravesada hoy día por cierto desconcierto, valga el juego de palabras, porque no se esperaba o no estábamos preparados, esa es mi impresión, para una ofensiva tan brutal, tanto en el plano de las ideas de algunos candidatos, de algunos gobernantes, como en el plano de la violencia política imperialista que está puesta en juego, pero también de a poco se va perdiendo esa sorpresa y se van ganando los reflejos de resistencia, de lucha, de combatividad, de reelaboración de proyectos emancipatorios, independentistas, soberanos de nuestros pueblos, y eso me permite ver, me permite registrar una cuota de esperanza que se va consolidando paso a paso. Aquí mismo en Colombia, en la ciudad de Cali, donde me encuentro ahora, desde los resultados electorales del pasado domingo, que sorpresivamente también mostraron a una ultraderecha con posibilidades de victoria, eso ha activado un músculo social, un músculo popular, sobre todo en la juventud, desde las universidades y también desde las barriadas populares, para resistir ese escenario posible, para reforzar la alianza con los sectores políticos de la izquierda colombiana, del progresismo, del gobierno reciente de Gustavo Petro, que claro, ha generado algunas adhesiones y también algunas críticas, algunos puntos favorables en su gestión de gobierno a favor de los trabajadores y también algunos errores no forzados, pero ante estas coyunturas se está viendo cómo se cierran filas desde todo un conjunto popular muy amplio, muy consciente, que se despierta desde el movimiento indígena, que está participando activamente y que tiene a Aida Quilcué, una de sus dirigentes históricas en la fórmula presidencial, hasta la juventud en las barriadas, que hasta no hace tantos años estaba protagonizando un estallido social inédito en este país, con las primeras líneas, con actitudes solidarias y comprometidas en el territorio, en la comunidad, y que ahora ven que la forma específica de lucha, la táctica adecuada en este momento es reforzar una campaña electoral contra la derecha, contra el fascismo, contra estas nuevas expresiones de una ultraderecha que parece haber encontrado de mejor modo una sintonía con alguna sensibilidad social, pero que también, cerrando el círculo, como conocemos en Argentina, eso puede tener una efectividad momentánea, como la tuvo Milei, y también se va desgranando, como le está pasando al propio Milei, y se vuelven a recuperar las memorias históricas de lucha, la capacidad también de construir alternativas, y bueno, creo que en ese punto estamos, ¿no? En un punto de una disputa abierta de hegemonías, donde aparentemente hay una posición de fuerza desde el imperialismo y desde estas nuevas ultraderechas, pero que empieza a verse también ya cuestionada o resistida con más consistencia por los proyectos históricos de nuestros pueblos. Soy optimista en esa perspectiva, quiero aportar mi trabajo, mi participación, mi compromiso también en esa búsqueda. Y bueno, aquí estamos y sé que desde Voces Andantes, el derecho a vivir en paz, compartimos estos horizontes, así que les reitero mi saludo, mi agradecimiento por la invitación y aquí estemos para lo que manden. Un abrazo grande desde Colombia.
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Hola amigos, compañeros, soy Pablo Cámpora, soy guitarrista clásico y estoy hablando desde Montevideo, Uruguay. Voces andantes, el derecho de vivir en paz.

en el umbral. Estamos en un umbral, si es que hay un umbral. Estamos pasando, seguimos pasando desde hace décadas, desde hace siglos. Algunos vamos yendo con cierta resignación, creo yo, como despojados ya de utopía. Lo único que no nos deja tirar la toalla es la decencia y seguro también la vergüenza ante tantas vidas cegadas durante tanto tiempo. Y resolvemos apostar a lo único que sabemos hacer: educación, educación, educación. Pero en serio. No es difícil asociar el derecho de vivir en paz con nuestra actualidad. Está cantado. El Che decía en el año 67, hay una penosa realidad. Vietnam está trágicamente solo. Decía el Che, cuando analizamos la soledad vietnamita, nos asalta la angustia de este momento ilógico de la humanidad. El imperialismo norteamericano es culpable de agresión. Sus crímenes son inmensos y repartidos por todo el orbe. Ya lo sabemos, señores. Pero también son culpables los que en el momento de definición vacilaron en hacer de Vietnam parte inviolable del territorio socialista, corriendo así los riesgos de una guerra de alcance mundial, pero también obligando a una decisión a los imperialistas norteamericanos. Es decir, digo yo, cuando la época de Ho Chi Minh ya se mataba, también en Palestina. La forma de lucha planteada por el Che seguramente hoy ya no es viable en muchos casos, o quizás sí. ¿O quizás sea a largo plazo sencillamente inevitable? Lo que llamamos hoy el sur global no es algo muy distinto a la tricontinental de entonces. Las fuerzas progresistas del mundo y las trampas del capitalismo siguen siendo lo que son. Y mientras tanto el capitalismo como sistema creció, ya es un viejo fascista, sin filtro y sin piedad. ¿Realmente se acerca a su fin? Habrá que crear dos, tres, muchas Palestinas y ver cómo aprender a manejar el dolor y el odio. Yo espero que los jóvenes no pierdan el hilo y mientras tanto, ¿qué hacer para que la dignidad por fin se haga costumbre? Guerrillero a tu fusil, estudiante a tus libros, guitarrero a tu guitarra, educación, educación, educación. Esta pieza que comparto, titulada Preludio en Milonga, trata de expresar en definitiva la resiliente tozudez para continuar viviendo. Gracias, Voces Andantes. Gracias, Pablo. Y vamos arriba nosotros.

entre los bombardeos y la música, los hospitales llenos y los muertos bajo escombros, se oye la voz de John Lennon: "Imagine there is no countries, it isn't hard to do."

Hola, les habla Mauricio Ubal desde Montevideo, Uruguay, saludando a mi querido amigo Pablo Silveira Tagabeitia. Y para Voces Andantes, el derecho de vivir en paz. Quiero presentarles una canción que compuse ya hace unos años, que se llama Como el clavel del aire, una canción que interpreto junto a la murga contra farsa y que para estos tiempos de guerra, estos tiempos oscuros, en muchos sentidos, le canta, aunque a veces estemos con la raíz a la intemperie y con poca cosa de donde agarrarnos para sobrevivir, bueno, nosotros seguimos cantando por la vida y por la vida. Y es un canto a la esperanza, siempre a la esperanza, porque por encima de todo es lo más importante, es lo que tenemos. Salud.

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1: En Radio Primero de Mayo te indicamos la hora. Son las 8:03.
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